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1: Bueno, pues señores, esta noticia está por todas partes. Un chofer de Uber aceptó una invitación a una fiesta y terminó haciéndose viral. Resulta de que este grupo de amigos toman este Uber con este chofer para ir a una fiesta. Y en el camino, pues, como que hubo una buena conexión de parte de estos muchachos con el chofer del Uber. Y lo miraron un poco medio angustiado, agüitado el chofer de Uber. Y dijeron, muchachos, ¿por qué no lo invitamos aquí al señor para que le caiga acá a la fiesta con nosotros?
2: ¡Ay!
1: El señor aceptó. Todo quedó documentado, lo graban en redes sociales, lo suben y esto se hace viral, señores.
3: Sí, como que andaba agüitadón el señor por algo que le estaba pasando y estos vatos o se le dijeron, hey, no, véngase, miren, o ahorita, no, nada que está agüitado, vamos a ir a un party y de hecho tenemos ahí lo que pasó, lo pusieron a jugar ahí, juegos de mesa.
2: Se metieron a la alberca, le invitaron una cerveza, like, de todo. Ay,
1: se puso la tanga, se le olvidó al señor que andaba triste. Gracias a la invitación de estos desconocidos. ¿Les ha tocado eso que por allí saliste a la calle o a alguna fiesta y un desconocido, desconocida, te invitó? ¿Te fuiste con esa persona?
3: A ver, márcanos al 844-370-4839. Pancho no puede dar crédito porque a nosotros sí nos ha pasado. A ver, Zaida, platícale a Pancho, por favor.
1: ¿Qué hiciste, Zaida?
2: A ver, ¿cuál de todas las experiencias?
1: No, pues no sé. Platícanos una, Zaida, yo que conozco tu vida.
2: Te voy a contar la más reciente. Cuando fui a Madrid, me fui sola. Entonces, pues ahí tienes que hablar con gente. Y gracias a Dios, digo...
1: Según tú te fuiste sola.
2: Yo no, me fui sola.
3: Se fue sola.
2: Viajé sola.
3: Porque
2: fue
3: se tenía
2: mi primer...
3: que desintoxicar.
2: Ajá, me fui sola, me hice mi primer solo trip. No, cállese.
3: Ya se quedó.
2: No. Pero haz de cuenta, conocí a otras dos muchachas mexicanas que estaban estudiando allí. Y me hice amigas de ellas. Pues nos fuimos de fiesta, nos fuimos de un lugar al otro. ¿Qué tal que al final dijo, oye, pues... ¿Dónde queda tu hotel? Está del otro lado de la ciudad. Ah, pues el Airbnb de nosotros está aquí cerquitas. Quédate ya en la mañana, ya agarras tu Uber. Pues le tiramos todo, la fiesta hasta la noche. Y en la madrugada fuimos a comer como gyros o a unos sándwiches. De ahí nos fuimos a su Airbnb. Estuvimos platicando, hasta lloré porque estaba platicando del tóxico. Y hasta me consolaron, ahí me abrazaron. Dijo, no, tú te mereces a alguien más porque el tóxico me andaba marcando y lo mandé para ya sabes dónde.
1: Ajá.
2: Y hasta me quedé dormida ahí en sus brazos llorando.
1: En otro país, Zayda, te fuiste de party con
2: En otro país. Y sabes qué, súper buena gente las muchachas, nos caímos súper bien, pero nunca sabes a quién... con quién te vas a topar, cuáles amistades, con quién vas a conocer, y pues me la pasé bien padre.
1: Está chido, pero también hay cierto grado de peligro, porque no sabes qué te van a poner ahí en la bebida.
2: Mira, gracias a Dios, por eso digo, gracias a Dios, mis angelitos están conmigo y me presentaron a gente apropiada y que me iban a cuidar.
3: Gordo,
2: y
3: bueno, angelito, ¿a poco tú? A ver, espérate.
1: No me he tocado.
3: ¿Tú tienes miedo de salir con desconocidos?
1: ¿Mones? ¿Qué tal y me hacen algo?
3: Gordo, ¿a ti qué te van a hacer, gordo? No, es más, ni te ganas de invitarte, güey, de lo feo
1: señores,
3: que estás, güey.
1: Yo puro y casto, así me voy a quedar, que le tengo que llevar algo. ¿Le tengo que llevar algo allá a San Pedro?
3: Mira, ¿te platico la mía?
1: A ver,
2: platícalo,
1: ¿qué
2: a ver.
3: Pues fíjate, así conocí a una de mis novias. Estaba trabajando de mesero en la Feria de San Marcos.
1: Sí.
3: Y unos desconocidos se acercaron y me dijeron, hey, ¿le gustaste a aquella muchacha?
1: Ajá. Y ¿era muchacha o muchacho?
3: Estoy trabajando.
2: Muchacha.
3: Esa vez fue muchacha, güey. Cállate, baboso. Bueno, total que pues estaba ahí chambeando y la muchacha me dijo, hey, ¿qué onda? ¿Te vas con nosotros? Te vamos a esperar hasta que salgas de trabajar y te vas con nosotros a agarrar party.
1: Morris, a mí se me hace que te dijo, hey, muchacho, te invito unos tacos después de que termines de trabajar.
3: Bueno, también, güey. Bueno, pero aparte, o sea, y ya me... Fíjate, dije, pues sí me gustó la muchacha porque era sobrecargo de las aeromosas de Aerocalifornia, ¿te acuerdas?
1: Sí, claro.
3: Bueno, pues total que me fui de fiesta con puro desconocido y así me la hice novia, güey.
2: Wow.
1: Dios mío, qué
3: nos recorrimos toda la feria, nos pusimos una buena guarapeta, gordo, y salí con novia de ahí, güey, para que veas.
1: ¿Y no te hizo nada?
3: Gordo, no, es así, la neta, no te puedo platicar porque es así.
1: Es el peligro. Porque también hay cierto grado de
3: mucho peligro.
2: Bueno, hay un porcentaje de peligro, pero...
1: Yo creo que más.
3: Las cosas que me... Ay, no.
2: Pero fue una de las experiencias más padres de tu vida, ¿sí o no?
3: fue una experiencia religiosa.
1: Pues ni tanto, mira la cara de amargado que tiene ahorita.
3: Ay, mira quién habla. Ya mira, sé. ¡Hola! ¡Hola, señor!
1: Pero,
3: señor,
1: a ver, feliz. Amigos, acá me están juzgando mal. Oye, ¿alguna vez te fuiste de fiesta con gente desconocida? ¿Te fue bien? ¿Te fue mal? Porque igual no deja de ser gente desconocida y no sabes qué es lo que te van a hacer o qué te van a poner. Márcanos en cabina en el 1-844-370-4839. Yo sigo casto.
2: No. Ay, cálmate. No. A ver, si hay alguien desconocido para que invite a Pancho,
3: sí,
2: sáquenlo, por favor.
3: Llévenselo, por favor.
2: No, para que haga experiencias de la vida.
1: Yo así no voy.
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5: Bueno, pues amigos, si le acaban de poner al Freeway Show, amigos, le estamos compartiendo de que un chofer de Uber, bueno, resulta de que lleva a este grupo de amigos a una fiesta. Los muchachos se dan cuenta de que el chofer de Uber andaba un poco medio triste, cabizbajo. Entonces ellos lo invitaron a este chofer de Uber para que se uniera con ellos a una fiesta, la fiesta que iban. Bueno, los muchachos lo documentan, lo suben el video a las redes sociales y esto se hace viral. Y me estaba diciendo Morris esta idea que muy a menudo mucha gente hace de que se va de fiesta con gente desconocida.
6: Menos tú.
5: Yo no creo que haya mucha gente que se vaya con gente desconocida de party porque es muy peligroso. Pero si te ha pasado,
6: Gordo, márcanos. No te van a robar. A ti no te van a robar, güey.
5: Márcanos en el 1-844-370-4839.
6: Eso déjalo para Zayda. O sea, hasta Zayda se ha ido con desconocidos y el Pancho. No, porque me van a robar. No manches, güey.
5: O sea, imagínate que algo le pase a este muñecón.
6: Pues por eso, no, o sea, Morris, se le ve la intención a la gente. Ándale. Pero de repente no todo tiene que ser malo en esta vida, güey.
5: Yo creo que no hay gente que le ha pasado esto, casi. No,
6: hay más gente buena que mala.
5: Ay, tenemos a Cristal aquí en la línea, mi querida Cristal. ¿Tú te fuiste de fiesta con gente desconocida?
6: A ver, Cristal.
7: Buenas tardes. No me fui con gente conocida, pero aquí va la historia. Me fui con dos amigas, me invitaron a un club, pero ellas decidieron irse y la persona que me invitó a bailar era una persona desconocida. Sí. Y al final él me invitó a bailar y bailamos y cuando mis amigas me dejaron a través de la noche, me quedé yo sola. El muchacho se ofreció a llevarme a mi casa. Yo me fui con un desconocido.
6: ¿Y te pasó algo, Cristal?
7: Pero, miren esto. A ver. 12 años después, vivimos aquí y 10 años casados.
5: Ay, ay, ay, pues qué viaje tan largo, mi querida Cristal. Tienes 12 años viajando con el muchacho ahí.
7: Sí existe, sí puede pasar, si hay gente buena.
6: Gordo, sí, ya ves, te pudiste haber encontrado tu media naranja tú ahí,
5: ¿Cristal?
6: Tú ni te diste cuenta, güey. A ver, dile algo a Cristal.
5: Cristal, ¿cómo estás?
7: Bien, gracias a Dios.
5: Cuando dijiste, dile algo
6: no,
5: a Cristal.
6: Es que, mira, Cristal, Pancho no que puede dar crédito porque dicen que se lo van a robar al señorito.
5: A mí se me hace peligroso, Cristal.
7: Claro que es peligroso, claro, y más para una mujer. Oye, déjame Cristal, te digo, Cristal, es muy peligroso.
5: ¿Cuántos hijos tienes, Cristal, con este desconocido?
7: No tenemos hijos, solo la pasamos viajando y viviendo la vida.
5: Imagínate.
6: No, qué chulada, Cristal.
5: No ha tenido consecuencias, pero se ha divertido el desconocido ahí.
6: ¿Ese
5: con Cristal?
6: Ese desconocido se volvió muy conocido, ¿verdad, Cristal?
5: Imagínate, Cristal.
7: Claro.
6: No, qué chulada, qué historia, la neta. Gracias, Cristal.
5: Le salió muy juguetón el desconocido a Cristal. Gracias, Cristal, por tu llamada telefónica. Mira, vamos a contestar el resto de las llamadas telefónicas en el 1-844-370-4839. Oye, también a ti te pasó de que, no sé, saliste de algún lugar y te fuiste de party con gente desconocida, ¿te fue bien, te fue mal? 1-844-370-4839, amigos.
6: Ese sí fue un secuestro de amor, gordo, ¿eh?
5: 12 años, sí, todavía no, siguen ahí.
6: Hombre, imagínate.
5: Celebrando
6: ahí. Ay, ay, ay, qué rico.
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5: Bueno, pues amigos, pregunta, ¿alguna vez te fuiste de fiesta con gente desconocida? ¿Te fue bien, te fue mal? Dice Morris que a mucha gente le ha pasado eso. Yo no sé, yo nunca me he ido con gente desconocida. Yo tengo que conocerlo primero, o conocerla primero. Mira, esto le pasó a Isidro.
6: No, Pancho tiene que hasta presentársela a su mamá y a su papá para que le den permiso de salir.
5: Y aparte, el ID. A ver, enséñame el ID y la licencia. Y luego ya tomo la fotografía, entonces ya. No, hombre, pues, por eso me estoy puesto y, puro y casto todavía, Morris.
6: Mira, vamos con quién quieres.
5: Isidro, que lo tenemos con en la Chilo. Línea. Isidro, venga. ¿Tú con quién te fuiste desconocido, mi rey?
6: A ver, platícale.
5: ¿Qué rollo con el pollo?
10: Hola, Isidro.
6: Platícale a Pancho.
11: No, fíjate, Andy, yo trabajaba en un sport bar.
10: Sí.
11: Y el patrón ese era bien chido. El vato se cuenta que nos llevaba, tenía dos yates.
5: Sí.
11: Y nos llevaba acá a los lagos, yo vivo aquí en Dallas.
5: Sí.
11: Nos llevaba aquí al lago de Rockwall y no, olvídate. Yo sí conocía a varios de ahí, ¿verdad? Porque yo trabajaba ahí en el club.
5: Sí.
11: O sea, en el Sport Bar, ¿verdad? Entonces, ya invitaba a mucha gente así los sábados o los domingos. Uh-huh. Pero ya entre esos, unos amigos invitaban a otros. No, pues hazte cuenta que, olvídate, había mucho despapay ahí.
5: Oye, y a ver, ¿con ropa o sin ropa ahí en el yate, me quiero decir?
11: No, fíjate que íbamos con ropa, pero llegábamos ya sin ropa.
10: Las preguntas.
6: Gordo, son los mejores parties que te puedes aventar en tu vida, ¿verdad, Chilo? Porque no conoces a nadie, entonces...
11: Pero haz de cuenta que llevaban de todo esto. Ajá. No, pues ya cuando llegábamos otra vez al club. Ajá. No, pues como tenían alberca allí para andar en la noche y todo, no, hombre, en la noche, olvídate, no manches.
5: Oye, Isidro, ¿pero qué era de todo?
6: Gordo, o no sea, preguntas.
5: Más o menos.
6: El Pancho y sus Pancho. Preguntas, gordo.
5: No sé, bueno, pues para saber, pues.
10: Usa tu imaginación.
5: Bueno, pues uno nunca sabe.
6: Mira, mejor vamos con el Bala, güey.
5: A lo mejor le decían, ay, Isidro, qué pescadote. Mira, vamos con el compa Bala. Oye, Bala, ¿tú también te fuiste con gente desconocida, mi rey, o qué? Ay, Dios mío. Nomás bájale a la radio, por favor, ahí.
11: Me gusta ver. ¿Cómo está?
5: Bien,
11: a todos.
5: Bien, Bala.
11: Morris, Aidita, ¿cómo les va?
6: Mi Bala aquí batallando con el Pancho que no sale con desconocidos al güey.
5: A ver, dinos, Bala.
6: Ah, cuidado, se lo roban antes.
5: 35 años cuidándome para perder un ratito, pues no.
6: Oye, ¿tú has salido así desconocidos, Bala? Platícale a Pancho tu anécdota.
5: A ver.
11: Mira, a nosotros nos pasó esto. Nosotros, como llegamos aquí, entramos a trabajar en una compañía. Pero no teníamos ningún papel de aquí, nada, ninguna identificación. Ajá. Entonces, en la compañía que trabajábamos, nos consiguieron que fuéramos a Madison, Wisconsin. Allá estaba la compañía. Uh-huh. Y una persona nos dijo que nos iba a ayudar para sacar allá el ID, porque allá sí te lo daban.
5: Sí.
11: Y fuimos, ¿verdad? Pero tuvimos que quedarnos nosotros allí, en la ciudad de Madison, Wisconsin. Y nos tuvimos que quedar allí, y en un hotel. Ajá. Pero ese hotel estaba al final de la... Al final de la del freeway, o sea, donde el freeway da un retorno.
5: Sí.
11: Pero estaba así como muy despoblado ese lugar. Entonces, se nos hizo fácil, no, pues nos quedamos aquí. Pero a la hora de que ellos se fueron en el carro, mis otros compañeros, uh-huh. Y ya en la noche le digo, oye, ¿y qué onda? ¿Qué vamos a comer? Me quedé nada más yo y un amigo uruguayo. No de noche, eran como 4 o 5 de la tarde. Entonces, pues no, ¿y ahora qué hacemos?
5: Sí.
11: Y le digo, pues llevamos un taxi y nada, no iban los taxis para allá, según.
5: Sí.
11: Y le digo, vamos a caminar por aquí, nos metimos por la parte del freeway y encontramos unas personas que estaban jugando fútbol. Y entonces, pues ellos no hablaban inglés.
5: Sí.
11: Y el que hablaba más inglés era yo, según, ¿verdad? Y ya yo, hey, hello, hello. Le hablaba al vato, hello. Y la sigo, hey.
5: ¡Ah!
11: Argentino y Uruguay.
5: Sí.
11: Y luego, y estaban asando carne y jugando fútbol. Ni nos conocían, loquito. Empezamos a cotorrear con ellos a jugar fútbol. Comimos carne, luego cerveza, todo el pedo. Y luego todavía nos llevaron a un bar ahí a cotorrear en los carros de ellos. Ajá. Y ya nos regresaron para allá, para donde vivíamos. No, hijo, si mañana quieren algún lado nos hablan, hijo, nosotros los llevamos. No, gracias.
6: ¡Qué chido!
11: Y ya lo, pero ni los conocíamos. Y el otro día, al otro día ya fuimos a sacar el ID. Uh-huh. Y me decía el vato, ¿tú sabes inglés? Yo, claro. Dijo, porque aquí, ¿qué dice aquí? Y dice, señora, y dice, ¿qué color de ojos? Le digo, ¿cómo los tengo? Dijo, café oscuro, puffy. Dijo, ¿y cómo es? Pero si es café oscuro, sin leche, güey, porque con leche es más clarito, le dije. Coffee, no milk, le dije. Coffee, no milk. Yo le expliqué al vato, pues no sabía en inglés, güey.
5: Mira, si yo hubiera sido el bala, yo no me hubiera puesto a jugar ahí con ellos, porque después del juego los hicieron comer chorizo argentino.
6: No, gordo, mejor no, olvídate.
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10: Bienvenidos a otro día más aquí en la Nota Felicitation.
6: Qué bonito. ¿Qué nos traes el día de hoy, mira, palomilla de la creación?
10: Mira, ahora les tengo 5 frases sobre el tiempo para que tú seas una persona feliz que me dieron mis investigadores.
6: ¿Sobre
5: wow,
6: el tiempo?
5: Qué bonito, ¿eh?
10: Sí.
6: A ver, échale.
10: Mira, el primero va así. Uh-huh. El tiempo que disfrutas nunca es tiempo perdido.
6: ¡Qué bonito!
5: Wow. ¡Qué frase tan!
6: ¿Te fijas?
10: ¿Verdad?
5: Se me hizo un nudo en la garganta, fíjate, casi me hace llorar.
6: Fíjate, por eso hay que disfrutar cada momento, porque si no es tiempo perdido, señor. Sí.
5: A mí me gustan las chescos a tiempo, Zaida.
10: ¿Los qué?
5: Los chescos.
6: De eso no estamos hablando.
10: De eso no estamos hablando.
6: Prosigue, por favor, porque no entendió el señor.
10: Lo voy a ignorar. Vamos a seguir al siguiente. Uh-huh. El tiempo es el regalo más valioso que puedes darle a alguien, porque es una parte de tu vida que nunca recuperarás.
5: Ah, siente que el tiempo es muy
6: qué bonito.
5: Valioso.
6: Ven para acá.
5: Valioso.
6: Ven.
5: ¿Dónde? ¿Dónde?
10: Valioso.
6: Acércate. ¿Dónde? Acércate más cerquita. Sí, ahí. Porque no valoras mi tiempo que te regalo. El tiempo es valioso y mi tiempo es valioso. Y
5: valiosa, Morris.
6: Sí.
10: Y más con el tiempo de la nota feliz, mijo.
6: Ven para acá, acércate.
5: Súper bonito. Ven.
10: Dale otro.
6: Valora el tiempo de los demás.
10: Valora mi tiempo. Ahí vamos con el siguiente. Mira.
6: Adelante, ¿cuál es? Por favor.
10: No puedes detener el tiempo, pero sí decidir cómo aprovechar cada momento.
6: ¿Ya ves? ¿Qué dijo? ¿Qué dijo la maestra?
5: Que no podemos detener el tiempo, mi querido Morris. Pero en el reloj sí lo puedes detener.
6: Ay, no, stop. De veras, con, no,
10: no. No, literalmente.
5: Ah, bueno.
10: Así okay, no, okay. No el reloj, el reloj del tiempo, mijo.
5: Ah, el reloj del
10: no,
5: tiempo.
10: No del, sí. No del tiempo del tiempo.
5: Belleza.
6: O sea, no está hablando del tiempo del que, no, es de, no puedes del detener watch. El tiempo. Es no cierto. Lo puedes detener.
10: No.
5: Sigue su marcha. Profundo esto, ¿eh?
6: Y sí. Nosotros aquí perdiendo el tiempo contigo, explicándote que se te sí. Pierde el tiempo.
5: Ay, bueno, no, perdón, discúlpeme.
10: Ya me
6: prosigue,
10: perdiste.
6: Por favor.
10: Pero voy a seguir, mira. Sí. Ahí viene la siguiente frase. Ajá. Con el tiempo descubrirás que los mejores momentos fueron aquellos que sí te atreviste a vivir.
5: ¡Wow! A vivir.
6: ¿Le entendiste?
5: Sí. Que son el tiempo que viniste a vivir.
10: A vivir.
6: Te fijas, nada más está burlando de ti, no te está haciendo caso. Yo no, creo que no corría.
5: No, es que de tanta felicidad me dio una, así como un ataque así como de risa.
10: Sí.
5: Pero estuvo muy bonito.
6: Ven, bueno, ven para pues. Acá para quitarte ese ataque de risa
10: no,
6: también.
10: Dale otro.
6: Prosigue, por favor, maestra.
10: No te preocupes, yo le voy a seguir. Mira, vamos con el último ajá. Consejo, frase para... Del tiempo para que tú seas una persona
6: ay,
10: feliz.
6: No, ya es el último.
10: Ya, ya es el último. No, ya
6: quería
10: llegamos.
6: Que durara más.
5: Yo por, también.
10: Mira, ahí vamos. El tiempo pone todo en su lugar. Mientras tanto, disfruta el camino.
6: Qué bárbaro. Wow, no, un aplauso para ese. El tiempo siempre wow. Pone
5: ni
6: todo
5: Platón,
6: en su lugar.
5: Ni Platón, ni sí. Platón.
6: No,
5: Sócrates, no.
6: Gracias.
5: Menos, señores.
10: De nada.
6: Gracias. Ok.
5: Pero viene lo más importante.
6: Claro, sí. No podemos irnos sí. Sin...
10: El frase del día. Amigos. Y el frase del día va así. El reloj nunca se detiene. Asegúrate de que tus sueños tampoco lo hagan.
6: ¡Qué bonito! Un no. Aplauso. Yo me paro de pie y me quito el sombrero. Gracias,
5: aprendí
6: gracias.
5: Que tenemos gracias. Vivir muy felices todos los días.
10: Traté de decir vivir, no beber.
6: Ven para acá, no. Ven para acá. Se me hace ya. Que tú no intentes.
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2: Bueno, pues amigos, aparecen fantasmas en un puente, esto en Concordia, en Ixtapalapa, México. Aparece este fantasma con gritos aterradores. A un conductor que iba pasando por esta autopista, estoy en México, no sé si recuerdan, hace en el 2025, para ser más correcto acá, el 10 del septiembre del 2025, por ahí una pipa de una empresa transportaba miles de litros de gas y circulaba a exceso de velocidad por ahí. El conductor perdió el control en una curva y bueno, explota la pipa y hubo por ahí un saldo fatal de aproximadamente 32 personas fallecidas.
3: Oh my God.
2: Ahora, en ese mismo lugar iba el conductor, señores, iba esta persona manejando cuando se percata de que a un ladito de esta autopista, exactamente donde explota esta pipa, bueno, pues se percata de que había un fantasma. No solamente se percata del fantasma, sino que también de los gritos aterradores.
4: Vamos a escucharlo, chécate. Ponle porque ahí mismo va a pasar. Mira, chécate, ahí va en la autopista, allá donde sucedió ese accidente, este conductor.
2: Y hasta ahí todo va bien.
4: Hasta todo va bien. Y agarra una curva, se ve como clarito, como una sombra que pasa, y luego después unos gritos, chécate.
2: En la curva donde se volcó la pipa.
4: Sí, miren, ahí va todavía. De hecho, métanse a YouTube en el Freeway Show para que lo vean, porque esto está increíble. Es uno de los videos más impactantes que yo he visto.
3: Mira, ya se está acercando.
4: Ahí va, a la curva.
2: Venga.
4: Escucha.
2: Venga. Hoy.
4: Ahí se ve el fantasma.
2: ¿Escucharon el grito?
4: Y luego se escucha un grito de lamento.
2: Grito de desesperación, de algo que te está pasando, pero terrible. O sea, es un grito fuerte, feo, horrible, sí, que te marca la vida. ¿Quieren mirar el video? Váyanse directamente a YouTube, nos encuentran como Freeway Show. Pero también la pregunta es esa, amigos. Oye, ¿en algún momento de tu vida fuiste a un lugar donde había fantasmas? Sí. Como este señor, mira, pasó por esta curva y se percata de que hay un fantasma también ahí a un ladito de la autopista. Y escucha también acá los gritos aterradores de la gente. Oye, que desafortunadamente a lo mejor murió ahí.
4: Yo me imagino que se quedan las energías o también las almas ahí. O sea, de tanto impacto que fue, tanto pues la desesperación de la gente.
2: 32 personas murieron ahí.
4: Entonces, por ejemplo, también en San Antonio, no sé si ya hemos hablado de esto en el Freeway Show, no sé si sepan, hay un lugar también donde pasa el tren. Sí. Y ahí hubo pues una catástrofe de unos niños. Uh-huh. Que se los llevó el tren en un carro.
2: Dice la historia.
4: Y obviamente se aparecen los niños, dicen que empujan los carros que uh-huh. están en la vía y se aparecen, si le ponen talco, uh-huh. se aparecen las manitas de estos niños y se ve como empujan un carro, o sea, se ven como que
2: ¿le pones empujan los carros? ¿Le pones talco a los niños, Morris?
4: ¿Eh?
2: ¿Le pones talco a los niños?
4: No, el carro. Ay, no, de veras contigo, güey.
2: Yo pensé que le ponías talco al niño, dije. Qué barbaridad.
4: Mira, mejor vamos a las llamadas porque estás bien, güey.
2: Bueno, pues sí, a ver, amigos, a marcar aquí en cabina. Queremos platicar contigo y escuchar tu historia. Oye, ¿fuiste a algún lugar y escuchaste ruidos extraños? Oye, ¿o pasaste por alguna carretera donde había fantasmas? Márcanos en el 1-844-370-4839. 1-844-370-4839.
5: ¿Qué pasó, güey?
6: ¿Cómo que, güey?
5: No manches, güey.
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2: Bueno, pues si le acaban de poner al Freeway Show, le estamos compartiendo la historia de un chofer que se le apareció un fantasma con gritos aterradores. Ese conductor iba en una autopista, esto allá en México, en el barrio de Ixtapalapa. Al parecer había explotado una pipa como un año antes y murieron aproximadamente como unas 32 personas. Y en ese lugar donde hubo esa explosión, se escuchan gritos aterradores y el testigo o el chofer fue testigo también de un fantasma. Si gusta mirar el video, te adelanto, te vas a espantar. Vete directamente a YouTube, nos encuentran como Freeway Show.
3: Oye, vamos con Fidel porque tiene una historia increíble, Fidel. Fidel, adelante, por favor. A ver, tú sabes una historia de Laredo, ¿verdad?
4: Javier Márquez.
2: Oh, Javier, no Javier. Fidel.
3: Oh, sí. Zayda, no Fidel. Wow, Zayda, ay, no, la Zayda ya te puso Fidel, ¿eh?
5: Te bauticé con otro nombre.
2: A ver, Javier,
4: Fidel, ¿qué te pasó? Sencillo, pues ya, en bueno, miren, esta historia, éramos tres amigos cuando estábamos en la secundaria técnica, en el Tec número 10 de Nuevo Laredo. Uh-huh. Teníamos acaso 15, 16 años. Y ya oíamos de eso de los niños que se aparecían en creo que hasta donde me acuerdo, el Parque Concepción La Espada. Ajá. Y serían como las 2 de la mañana cuando decidimos ir, porque a escondidas de los papás pues comprábamos cerveza, porque había un amigo que era el riquillo y el que tenía el carro. Que vamos. Y ya pues fuimos y parqueó el carro ahí donde están las del tren. Ajá. Para eso es cierto, porque nosotros lo vivimos, yo lo viví.
2: Sí.
4: Y le pusimos el talco, pues esperamos un momento y nada, hasta que despacito se empezó a mover el carro. Uh-huh. Y ay, caray, nos quedamos así un poco, no asustados sino asombrados. Uh-huh. Entonces ya cuando ya brincó las vías del tren, pues ya nos fuimos, ¿verdad?
5: Uh-huh.
4: Y ya cuando fuimos a checar allá a la casa del amigo, se miraban las manitas, es cierto. Yo lo viví. Y digo, caray, pero esto pasó en Nuevo Laredo, como, sí. Como les digo, no, pues ya hace bastantes años, como 50 y pico de años. Pero esa historia se oye mucho en Nuevo Laredo, quién sabe si todavía la oigan otras gentes.
2: Sí, pues puede ser que sí. Puede ser que sí. ¿Como cuántas manitas le miraron ahí? ¿Como cuántos niños se serían, mi querido Javier?
4: Mira, era un montón de manitas, unas manitas chiquititas, así esparcidas en atrás en la cajuela.
2: Sí.
4: Ajá. Y hasta en el vidrio había. Y yo decía, pues, caray, pues sentía tristeza porque dije, pues, son seres inocentes.
2: Sí.
4: Que a lo mejor no descansan en paz y ya están cuidando de que la gente que va ahí no vaya, porque sí, en ese tiempo pasaba el tren.
2: Sí.
4: ¿Quién sabe ahora? Ya pues pasó mucho tiempo.
2: Tienen que darle luz para que descansen ya todas estas almas de estos pequeñitos.
4: Que así sea.
2: Oye,
4: me gusta mucho el programa, me encanta.
2: Ay, gracias.
5: Gracias, Javier.
2: Te agradecemos mucho. Sí. Te tomaste un tiempecito para marcarnos.
3: Sí, gracias, mi Javi. Oye, qué increíble historia, güey.
2: Señores, siempre le hemos dicho, aquí tu historia es lo más importante, como Javier, que nos acaba de platicar la historia que platicaste tú hace ratito acá de los niños.
3: Ok, sí, pero yo me la sé que también en San Antonio pasa esto.
2: En Laredo parece que
3: en Laredo también, güey, fíjate.
2: ¿Tienes una historia también? ¿Fuiste a algún lugar donde había fantasmas? ¿Pasaste por alguna carretera donde había fantasmas o escuchaste ruidos extraños? Márcanos en el 1-844-360-4839. Contestamos el resto de las llamadas telefónicas aquí en el Freeway Show, amigos.

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1: Bueno, pues amigos, aquí lo más importante es tu llamada telefónica en el 1-844-370-4839. Oye, ¿fuiste testigo de fantasmas? ¿Pasaste por algún lugar donde había fantasmas en esa carretera? Márcanos 1-844-370-4839.
2: O en algún lugar histórico, por ejemplo, estamos platicando de ahí del Museo de las Momias de Guanajuato, que también la gente que visita ese lugar donde están tus tías, gordo.
1: No, hombre.
2: Que como que les hablan y se mueven y sienten presencias, güey.
1: No he ido, pero es puro difunto ahí nada más.
2: ¿No has ido a visitar a tus tías?
1: No, no he ido para allá, amor.
2: Les voy a decir que te vengan y te jalen las patas.
1: Vamos con Ismael. Mi querido Ismael, ¿de qué fuiste testigo tú, mi rey? Platícanos.
3: Buenas tardes a todos. Mira, yo fue una experiencia, pues, al momento yo creí que era un juego, pero ya cuando vi la de veras, eso me pasó en México, en tal vez hayan escuchado hablar de la Laguna de Achichica.
1: ¿En dónde está eso?
2: Platícanos, ¿dónde está eso?
3: Uh-huh. Bueno, de hecho, eso sale en las revistas de Discovery, donde supuestamente... Bueno, no supuestamente, ahí los ovnis, como es agua salada, llegan y se recargan de energía. Uh-huh. Entonces, habíamos visto anteriormente, te estoy hablando de hace unos 30 años, 33 años,
1: sí.
3: Veíamos como luces en el cielo, entonces decíamos que era eso. Y pues, antes la gente, pues desafortunadamente, estábamos muy... se va a escuchar muy feo la palabra, pero pues ignorantes, o ignorábamos todo eso, sí, de los ovnis.
1: Es cierto.
3: Entonces, en aquel entonces, pues yo andaba de novio con unas muchachitas de ahí de la gasolinera que están al pie, y un amigo y yo nos vamos y decimos, no, pues vamos a bajar a la laguna, y pues ya había noche de luna, así, la luna llena, y... En eso, pues estacionamos el carro, está como en un hoyo y hay como un cerro alrededor. Y digo, yo me quedo en el carro y tú te vas a la parte de las piedras blancas que están ahí en la laguna. Y se sale y ya entonces se bajaron y nosotros, bueno, ya me quedé con la chava en el carro, en la parte de atrás del asiento, ya tú sabes. Y cuando ya dejó el carro con velocidad y freno de mano, entonces... Nos pasamos a la parte de atrás y el carro empieza a moverse hacia la laguna.
1: Sí.
3: Y le digo a la chava, digo, le dije que se fuera hasta las piedras, digo, y nada más se quedaron atrás del carro. Y bueno, ahí seguimos platicando y ya sabes, unos besos. Y,
1: sí.
3: Y vuelvo a sentir que se van dos veces hacia atrás, el carro se mueve dos veces hacia atrás.
1: Caray.
3: Y ahí fue cuando digo... que no están hasta allá, y volteo y ellos con la luz de la luna estaban entre el agua y las piedras. Y digo, entonces, ¿quién está moviendo el carro?
1: Sí.
3: Y que me bajo, me asomo por abajo, digo, ¿quién es? Y digo, no es nadie. Ajá. Digo, a lo mejor se acomodó la velocidad o el freno. Y sí, que me vuelvo a subir y que se hace tres veces hacia atrás. Ajá. Digo, no, hombre, digo, esto ya no, digo, nos van a jalar el carro. Entonces ya después digo... Le grité a ese canijo, digo, vámonos, digo, porque me están moviendo el carro.
2: O sea, ¿te querían jalar hacia la laguna?
1: Ay, Dios.
3: Sí, sí.
2: Ay,
3: sí,
2: Dios.
3: Como el carro es magnetizado con la energía,
1: sí,
3: entonces los ovnis estaban jalando, se recargan de energía, entonces es agua salada. Entonces, sí, supongamos que abajo tiene el centro de la laguna, no tiene fondo. Se dice que no tiene fondo, ahí pierden mucha vida los sí, que no saben nadar.
1: Sí.
3: Entonces, se estaba jalando el carro hacia la laguna. Ay. Digo, no, digo, vámonos, digo, porque aquí nos van a jalar y sí, no sé qué va a pasar. Y ya eran como las 11:30 de la noche, ya, pero no se veía nada.
1: Dios mío.
2: No, ¿qué? Manches.
1: Dicen que en lugares así como los que menciona Ismael, hay estructuras piramidales donde regularmente ese tipo de naves extraterrestres llegan a recargarse de energía. y luego hacen su recorrido que tienen que hacer.
2: Tú no eres un marciano, güey.
1: Claro que no,
2: sabes, porque sabes que tú en Miraplan me decías, de seguro sabes algo, porque ¿cómo sabes eso?
1: Tienes razón, ¿cómo acá sabes porque eso? Veo y leo cosas.
2: Para mí que tú eres un marciano que sabe algo, güey.
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5: Bueno, pues amigos, se acerca la gran final de Garra contra Veneno Guerreros Mundiales. ¿Saben cuánto dinero hay de por medio, señores, para el equipo ganador?
6: ¿Cuánto?
5: Ya sea Team Leones o ya sea Team Cobra, señores, ahí les va la jugosa cantidad de $60,000.
6: Señores, esto está en juego. $60,000. Y ya es la semana final.
5: Más lo que han ellos ido acumulando también. Ahora, le quiero recordarles de que ya no hay votaciones. Ya no te vayas a perder por nada del mundo. Agarra contra Venera Guerreros Mundiales a través de Unimás, a través de Univisión y también en la plataforma de VIX al siguiente día, señores. Oye, también hay información nueva que acaba de llegar aquí con nosotros, Morris. Hay una nueva pista donde los participantes van a sacar lo mejor de ellos como atletas.
6: No, hombre, oye, cada rato les cambian las pistas, la neta, es bien peligroso porque hay que verlo, porque estos guerreros, la neta, juegan el pellejo ahí en cada momento, cada movimiento, están expensas de lastimarse, güey.
5: Por algo han salido varios de ellos ya lesionados, el Chef Jesus, junto con otros compañeros también acá que desafortunadamente tuvieron pues lesiones fuertes y considerables y que no continuaron en lo que es la final de Garra contra Veneno Guerreros Mundiales. Así es de que la gran final, señores, se acerca. Mañana podríamos estar hablando con los conductores de Garra contra Veneno, mi querido Morris.
6: Exactamente, así mañana. Que métanse al Freeway Show, estamos transmitiendo en YouTube, también en VIX, canal 700 desde VIX Música, y vamos a apoyar a nuestro equipo favorito hoy en la noche, porque hoy...
5: ¡Cobras!
6: No,
7: Leones.
5: Bueno, qué bueno.
6: Vean, Garra versus Veneno en Univisión, Unimás y VIX, y también véanlo en su pantalla favorita.
5: Sí.
6: Gracias. Fin del comunicado.
5: Gracias.
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96.1 El Éxito. ¿Qué tal? Muy buenos días. Te saluda con muchísimo gusto Claudia Lamore y te doy la bienvenida a la Hora del Recuerdo, porque recordar es volver a vivir. Y también recuerda que hay muchos eventos a la vuelta de la esquina que no te puedes perder, y uno de ellos es el 4 de agosto en el Far Night Out, un evento completamente gratis para toda la familia, con música, útiles escolares y actividades para los niños, así que muy pendiente para más detalles. 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

0: mi compa, el feo.
1: Ok.
0: 2 de la mañana y que se levanta.
1: Qué bueno, la
2: chayo dijo
1: bendición.
2: No, me levanté yo.
0: No, su cuerpo del feo. No, no.
1: Yo dije esto.
0: No, ya, no, no.
2: Eso ya no se levanta ni.
0: No, no, no. Se levantó, se sentó ahí en la cama. Y la chayo, pues la chayo siente todo. De volada lo sintió.
1: Pues es que de no sentir nada y de repente.
0: Sí, siente que se mueve el bultote. El bultote
1: algo
0: ese.
1: Se mueve.
2: Ojalá.
0: ¿A dónde vas? Una fiesta. ¿Con quién?
2: Ay, qué chido.
1: A las 2 de la mañana. Qué
0: con un amigo. ¿Y en qué se van a ir? En caballo.
1: Ay.
0: Pero ¿cómo si son las 2 de la mañana? Voy a hacer del chis. Ya, ya, ya, chayo. Ya. ¡Déjame! ¿Cómo friegas?
2: Y en la neta, loco.
3: No, es muy trucha. Porque cuando menos lo
2: estabas quitando la pillada.
3: La mala y el feo te pueden dar.
2: No queda con ella. Te quieres cambiar, ¿verdad?
0: No, ¿dónde vas?
2: ¿Dónde
0: vas? Me voy a quitar la pijama.
2: Me voy quitándome la pijama. ¿No está cara más que ya me tengo? ¿Está mojada?
1: Cállense.
4: Y bueno, pues ¿sí? En el teto. Creo que lo estaba cambiando.
0: Es el teléfono de Mario. Dile Pavo, que sí, no pregunte, padre.
5: Bueno.
1: Mario, ¿eres tú?
5: Sí, soy yo.
1: Dios me ama y me bendice. Mario, ¿cómo estás? Te extraño, te amo.
5: ¿Quién habla?
1: ¿Cómo que quién habla? Tu prima favorita de la vida.
5: ¿Cuál prima?
1: ¿Cómo que cuál prima tu favorita? La más especial. Tú y yo estamos unidos por sangre, soy Paola.
5: ¿Yo no tengo primas, Paola?
1: ¿Qué soy yo de ti? ¿No te acuerdas de nosotros cuando jugábamos en la niñez?
5: No, la verdad no me acuerdo.
1: Tu mamá es amiga de la tía, de la sobrina, de la hermana, de la mamá, de la mamá, de la mamá, de la mamá, de la mamá, de mi mamá.
5: No, eso no puede ser.
1: ¿Cómo no puede ser si tú y yo somos primos? Hablamos por Bluetooth, tú y yo, pensamientos, estamos unidos.
5: ¿Cómo puede ser eso posible? No, no lo entiendo.
1: Bueno, no importa, no importa que entiendas. Solo te hablo para decirte que me voy a casar, estoy enamorada.
5: No.
1: Sí.
5: ¿Desde cuándo?
1: Tiene un año más o menos, pero te hablo porque además de que vas a ser el padrino por el lazo que tú y yo tenemos, vas a ser padrino también. Ay, del salón, del pastel y de la música, por tanto cariño que nos tenemos.
5: ¿Por cuál cariño, prima?
1: Pues el que nos tenemos. ¿Cómo que cuál?
5: No puede ser.
1: Primo, ¿me estás desconociendo?
5: Totalmente, prima.
1: Tú y yo somos como hermanos, hermanos.
6: A ver, mi amor, ¿qué está pasando? Sí, ¡aló, primo!
5: Sí.
6: Fíjese que no lo conozco en persona, ¿verdad? Pero aquí mi prometida me ha hablado cosas rete bonitas de usted. Mi amor, sí nos va a ayudar con ser padrino, ¿verdad?
1: Con el salón, prima. Mi amor, es que le lloramos como hermanos. Ay, el bueno. Salón, la comida.
6: Qué bueno.
1: Todo, hasta el vestido.
6: Es que nos íbamos a casar en un parque, pero aquí Paola me dice que, pues que tú tienes buen trabajo ahí en Estados Unidos, primo.
5: Déjeme decirle que Paola es una cazafortuna. Y aparte que se escucha bien viejito.
6: ¿Qué pasó, mi amor? Nos está ofendiendo tu primo.
1: No porque me lleve 70 años significa que está viejo.
6: No.
1: Aquí es amor tampoco, puro.
6: No son tantos.
1: Aguantar, quitarle su dentadura todos los días. Eso es el mismo amor que te tengo a ti, pero a ti, de hermano, primo.
5: Paola, ya te reconocí.
1: Soy tu prima, mándame cel. ¡Ay, cómo estás, chulo!
0: No te creas, Mario, te estamos haciendo una enchufada, güey. ¿Cómo estás?
5: Muchas gracias, muy bien. ¿Y ustedes qué tal están?
0: No, nos dijeron que te gusta ser padrino, andar ayudando en bodas y todo, porque ayuda a estos dos tortolitos.
1: Es la actitud.
0: Venga el dinero.
5: Sí, a mí me dijeron que el feo era el patrocinador.
1: No, hombre, nada que ni el agua.
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12: En Charming escuchamos que no deberías hablar sobre ir al baño en público. Entonces decidimos cantar sobre ello.

0: Y dice, ahora yo me voy a tatuar.
1: Todos los días.
0: Todo mi cuerpo. Y tatuar, ay, ¿qué te vas a hacer? Un Homero Simpson en el brazo derecho. Y me voy a hacer en el brazo izquierdo el nombre del amor de mi vida.
2: Venga.
0: La novia con la que tengo un mes. ¿Y tú qué? Con ella voy a vivir por siempre. Cálmate, Nodal. No hay bronca. Y te hacen unos tatuajes acá bien locos. Ey. Y tres horitos después, ya bien arrepentidos.
2: Ay,
0: no los culpo. Oye, hay tatuadores que se pasan con faltas de ortografía.
2: Sí.
0: Con figuras bien extrañas que te hacen, o luego que tú les llevas un diseño y te hacen otro completamente diferente.
2: Mira, tengo un compa que me dijo, güey, me voy a tatuar que el Vegeta y el Goku y no sé qué. Saludos a mi compita, el güero. Se lo hizo en Odessa, Texas.
0: Sí.
2: Dije, güey, y ahí hay buenos tatuadores. Digo, ¿cómo no vas a una ciudad más grande donde a lo mejor hay artistas? Digo, yo viví en Odessa, viví como 12 años. Pero no sé qué tan bueno, nunca me hice ningún tatuaje.
1: Sí, yo conozco un tatuaje. Lo hace con clavo y martillo, ¿eh?
2: No, güey. Pero pues ándale que me lo va enseñando. No manches, no. El Goku tiene toda la cara chueca.
0: Ya, el Goku se está derritiendo.
2: Es que también tienes que buscar quien le sepa, pues. O quien se especialice en eso.
0: Las redes sociales mienten, pelón. Y pueden poner brazos y fake y AI. Y de repente llegas y...
2: Con inteligencia artificial,
0: se
2: ¿no?
0: Se ven bien raros. Chale. Les han hecho algún tatuaje y dicen, ala, esto ya no lo quiero, se lo taparon, se lo quitaron, se pasaron láser. ¿Qué pasó con eso? 1-855-370-3100.
2: Gente que se tatúa el nombre de su novio o de su novia. Error, error.
1: Y luego se divorcian o se separan y ya tienen que andar rascando.
2: Güey, me pasó, una amiga se puso, fíjate, en la espalda, aquí atrás, se puso el nombre del novio. ¿Sí? En la espalda baja.
0: Sí.
2: Con florecitas y todo, porque creo que se utilizaban esos, ¿no? En los noventas.
1: Sí, pero le ponías el para ti, Manuel.
2: Se puso el nombre.
0: Ay, cállate, ¿sí? Para ti.
2: Así se lo puso, Manuel. Y las flores, unas florecitas y todo.
1: Que Manuel.
2: O se va dejando con el vato, eran novios.
0: Sí.
2: Se va dejando con el vato.
1: Chale.
2: Lo bueno, que el que se consiguió tenía el mismo nombre.
1: Así se lo buscó.
0: Eso es buena suerte. Sí. Eso es buena suerte. Oye, fíjate que llegó una nota donde una chava se tatuó el nombre de su novio, pero en la face.
2: ¿Qué?
0: Arriba de la ceja, no, en la frente, así. Pero no chiquito, así grandote, feo.
1: ¿En la cara para qué se tatúa?
0: Del tamaño de su frente.
2: ¿Qué?
0: ¿Y qué creen? Que tres doritos después se enteró que ese hombre era casado y tenía dos hijos.
2: ¿Eh? ¡Venga!
1: Porque se tatuó el nombre de la esposa de él y los hijos.
0: Ay, no, cállate.
1: Ese es amor.
2: ¿Cómo se llamaba? ¿Cómo se llamaba el vato?
0: Le puso Luis. A lo mejor le puede poner una A. Luisa.
2: O Luis Miguel.
0: Sí.
2: Oye, si le sobra frente.
0: ¿Has visto esos que se cambian el nombre o le agregan letras como para que parezca otra cosa?
2: Sí, claro.
0: Que me gustan.
1: Lucifer.
2: Mi papá no se llamaba Luis Raúl. Se lo puso.
0: ¿Qué? ¿Cómo?
2: Él se lo inventó.
0: Sí.
2: Se le hace que era rimbombante el nombre.
3: Le gustaba. Sonaba como de novela.
2: Te lo juro, cuando arreglé papeles, mi papá biológico.

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0: Tenemos a Chuy. ¡Hola, Chuyito!
1: Lo que pasa con los hombres es que me puse, tengo tres hijas, ¿verdad? Y les puse cada su nombre y la fecha de nacimiento. Ey. La más pequeña, cuando, y yo que la sorprendo, ¿no? A cada una, y, la, y cuando la más pequeña miró la fecha, dice, pa, ¿tienes otra hija con esa fecha? Porque esa no es mi fecha.
2: ¡No!
3: Ay, no,
2: es
3: cierto.
2: ¡No!
3: ¿No te fijaste o qué?
1: Los 3-11. No, es que estaba tan emocionado y luego los piquetes que sentí ahí.
0: ¿Eh? Oye, espérame, Chuy, pero ¿es 3-11 o es 11-3 cuando nació? ¿Es noviembre o es marzo?
1: No, carnal, no, es marzo 9. Marzo 9 y le pusieron marzo 11.
3: No, ay, y le fuiste a reclamar al chavo.
1: No, no fui a reclamarle. Apenas fui este fin de semana que me lo arreglara, me lo tapó con una palomita y me puso la nueva fecha.
3: No,
2: ay, güey.
3: Bueno.
2: Ahora
3: le puse la raya en medio.
0: Ahora traes una paloma, o sea, pero ¿cómo una paloma? ¿Paloma de las que
1: una
0: vuelan?
1: Paloma, carnal. Hola, mira, si pueden entrar ahí, pueden ustedes entrar ahí al TikTok, mi perfil de TikTok.
0: No, mira, güey, ahí te va. No, ahí te va ese número, mira. 310-908-4646. Mándanos una foto del tatuaje, güey, en el WhatsApp.
2: A verlo.
3: Todo corregido.
0: 310-908-4646. Tenemos a Lalo Eduardo.
4: Oh, Simón, no te digo que, pues, va, estuve de novio allá en, allá en Chicali, ahí de puro Mexicali. Entonces.
0: La comida china, viejo.
4: Y me vine aquí a California, entonces, con la intención de trabajar y casarnos y todo.
3: Ay, qué bonito.
4: Me puse el nombre de ella aquí, ¿verdad? Aquí donde vivo ahorita. Entonces,
3: pero aquí donde vives, ¿en qué área del cuerpo te lo pusiste?
4: En el pecho, en el puro corazón.
3: ¡Ay, güey! ¿Grandote o chiquito?
4: No, mediano, digamos. No, grande.
0: Ok, y
4: mediano.
0: Era nombre y fecha, ¿verdad? Nombre y fecha.
4: Nomás el puro nombre.
3: ¿Cómo se llamaba?
4: Hijo, empieza con una Y, con eso es todo.
2: ¡Yolanda!
3: ¡Jessica!
0: No, ¡Yamilé!
2: ¡Yolanda!
3: ¿Jessica?
4: Ahí te lo dejo botando la pelotita.
0: Ok, no, bueno.
3: Dinos, para saber qué nombre le podemos poner de diferente.
4: No, fíjate, entonces, a los meses, pues, tronamos. Tronamos y todo, y después con el tiempo, pues yo ya anduve yo de novio con lo que es mi esposa ahorita.
0: Ajá.
4: Lógico, no le conté todo porque dependiendo si íbamos en serio, ¿verdad? En la relación. Entonces, ya cuando ya todo fue ya en serio, ya cuando nos casamos, pues ya antes de casarnos, lógico, ya le expliqué bien, mira, tengo eso, así pasó. Y pues ya con el tiempo, pues ya me puse otro encima del nombre, ¿verdad? Wow. Por respeto a mi esposa.
0: ¿Y qué te pusiste?

0: Me puse de este un signo zodiacal.
1: Este.
2: ¡El signo Libra!
1: Oye, ¿y por qué no te pusiste el nombre de tu mujer?
0: No, porque en sí...
3: Ya aprendió.
1: Oye, la mujer...
3: Ya nombres, ya no.
1: Oye, pero tu mujer también se debe enojar. Imagínate la esposa viendo el nombre que se tatuó por una chava que apenas y conocía. Y del de ella no.
3: Sí. Es que hay amor... No, hay amores pasionales, sí. Pau.
2: O pedos.
0: Eso, no pedo. Eso, sí. Hay relaciones que te llega...
3: Claro.
0: La pasión, el noviazgo y todo, claro. Bien fuerte. Eso fue lo que pasó.
3: Claro, ¿verdad? Hay pasiones así, entonces, que te mueven, te enamoras, y luego hay, y lo tu vieja.
2: Y hay vatos mensos que se van y se tatúan.
3: Y luego, Lalo.
0: Y pues así quedó, lo tengo tapado, entonces, pues por eso les hablaba, ¿verdad?
3: ¿Y porque qué signo zodiacal te pusiste, güey? ¿El tuyo o el de alguien más?
0: No, el mío. Es mío.
3: No, ya sería el colmo, imagínate.
1: El que le quedaba con la forma del nombre. Oye. Pero ese Sagitario, tú eres Libra, no hay bronca, dice, me gusta. ¿Conocen a alguien que se haya tatuado y se arrepintió? Porque 7 de cada 10 personas está el run run. ¿Qué les pasa? 1-855-370-3100.
3: Ahí acaban con un brazo todo negro. Con Messi, güey, tiene una pata negra.
1: ¿Se habrá tapado algo? Estuvo de moda también ese tipo de tatuajes.
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0: ¿Qué? Lo amo.
1: Dicen, tengo una ideota.
0: Sí. Me gusta esto, me gusta el otro. Me voy a tatuar para siempre. Y tres horitos después andas bien arrepentido. Y dices, no puede ser posible, ¿por qué lo hice? Dicen que el láser duele cañón. Y mucha gente por no pasarse el láser, luego se tatúa algo encima o se lo cubre así con negro. Cosas bien extrañas.
1: Mi vieja tiene una amiga ahorita que se está quitando un tatuaje por láser. Dice que no. Dice que duele más que tatuarse.
2: ¿Sí? Más fácil que se busque una novia con el mismo nombre.
0: ¿Verdad? Sí, así. ¿Cómo te vas? No me funciona. No me funciona.
2: Hasta que encuentras eso.
0: ¿Conocen a alguien que se tatuó y se arrepintió? 1-855-370-3100.
1: Mira, tenemos a Julio con nosotros. Ese es mi compa Julio, ¿qué metió?
3: Sí, mira, me tatué el nombre de mi esposa.
0: ¡Hey! ¡Qué romántico!
3: Ajá, no, pues yo la quiero mucho.
1: Julio, una pregunta, mi hermano. ¿Cómo nace una idea tan increíble? Así de, me voy a tatuar el nombre
4: de mi esposa.
1: ¿De dónde? ¿Cómo nació?
3: Me lo pidió ella.
4: Ay, güey.
0: ¿Cómo te lo pidió?
4: Es chola, de seguro.
3: No, ni eso, somos de rancho. Bueno, pues me dice, andanos por ahí en los donde están los que tatúan. Y luego me dice, oye, dice, ¿sabes qué? Todo el tiempo he tenido ganas de que te tatúes mi nombre.
4: Y ahí el menso.
3: También tenía ganas de un tatuaje por primera vez en mi vida.
1: El enamorado, feo.
4: No, el menso.
3: Paz en el brazo.
0: Su máquina. Grandote, chiquito.
3: No, pues ahí como de una pulgada de ancho y como de, ¿qué será? Unas 5 pulgadas de...
4: Pues ya te está grande.
1: El antebrazo nomás, cualquier cosa.
4: Y se ve.
1: Y luego, Julio.
3: Y luego...
1: Anastasia.
3: Luego una que nos peleamos... De platos volando y todo eso. Bueno, pues ya se acabó todo, ¿sabes qué? Así no, con una tóxica no. Y dijo, ¿sabes qué? Si te vas a ir, dijo, déjame todo lo que es mío. Claro que sí, ahí está todo, ahí está casa, todo, ropa, carro, todo.
0: ¿Qué más? Dije,
3: vámonos. Dijo, te llevas mi nombre y quiero que... Si te vas, no te vas a ir hasta que no dejes todo, dijo. Te llevas mi nombre. No, pues también solucionado. ¿Cómo? Prendí la estufa y puse a calentar.
0: Ay, cállate la boca. Y dicen que no estás tóxico.
3: Que calientan, con lo que cortan la. Los que vienen en el paquete para comerse un steak.
4: ¡Ey!
3: Ok. Lo pongo al rojo vivo.
1: ¡No!
4: ¡Cállate!
3: Ese traje que tenía, ya para salir de esa relación. Lo agarro, lo caliento al rojo vivo
1: y que chi.
0: Estás loco.
1: Y que chi.
4: No mames.
1: No, Julio.
0: Estás loco. ¿Cómo? De la cabeza. ¿Y qué hizo ella?
3: Nada, nomás me volteaba por un lado.
0: Oye, no manches, qué loco.
4: Y de seguro regresaste con ella, güey, ¿verdad?
1: Te sabor Apache. ¿Eh?
4: ¿Regresaste con ella?
3: Sí, pues sí, ya. Sí,
0: ¡ay,
3: sí,
0: no, qué malo de brazo! ¿Te imaginas agarrar algo quemado y tú quemarte?
4: No, hombre. Como a las vacas.
0: Todo el antebrazo.
5: ¡Qué bruto, focalicero!
1: ¡Ey, qué pedo! No,
0: eso está loco.
1: Pero mira, yo la neta, Julio, qué bárbaro. Digo, no soy así. No soy así. Pero sí me gustaría ver. Estos en la cama deben de ser así, de esos de que. ¿A poco no, Julio? La neta, tu vieja y tú, güey.
3: Sí.
1: Ah, sí. Se escucha de que se han de dar unas reconciliadotas, pero.
3: Ahí no acaba todo, esperen, dame nomás 2 segunditos más, mira.
1: Venga.
3: Después, ya cuando nos contestamos, me dice, pero que mi nombre, que si me amas y quién sé qué tanto. Y como ya cuando la conocí, me dio otro nombre. Ella, le dije, ¿sabes qué? Le dije, mira, me voy a tatuar otra vez tu nombre. Le dije, pero el con el que yo te conocí.
4: El que me diste.
3: Pero porque yo tenía una sobrina que se llamaba así. Y dije, pues... Y cuando ya me lo puso, dijo, ¿qué dijo? No estoy de acuerdo, dijo, se le pararon las antenitas, dijo, no estoy de acuerdo, porque ahí pone un corazoncito ahí en la I, le dijo al que me estaba tatuando. Y luego, igual, dijo, ya cuando se lo puso, dijo, igual no me gusta, dijo, y luego, me dijo, te voy a tatuarle mis labios, dijo. Y luego, en un papel. A la y se máquina. Pintó los labios y los pasó en un papel y ya me los tatuó y ahí se... ¿Qué? Ahí.
0: Oye, cuando a todas estas peticiones, ¿tú no tenías opinión, Julio?
4: No, está remento.
1: Estaba drogado, estaba drogado.
0: Oh, está bien, póngale unos puntos y Julio, sí.
1: Sí, está bien.
0: Póngale mi foto. Ok.
1: Mi ombligo también ahí. A ver, ya tenemos a Cristian con nosotros. Wow. Hola, Cristian.
5: Ah, yo me tatué el nombre de mi esposa.
2: ¿Pero sigues con ella?
5: Sí, sigo con ella.
4: Ah, que a toda madre.
0: Ah, bueno, está bien.
4: Está bien.
5: Pero tuvimos una discusión fuerte y le dije que me iba a borrar el tatuaje y ella me dijo, yo no te lo pedí.
0: ¡Hala! ¿Eh? No. ¿Y qué le hiciste?
5: No, pues al día siguiente fui y me lo cubrí con Goku.
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1: ¿Quién rompe la dieta con un platillo? No. Porque hay gente que hasta el doctor le dice, hey, sí, te va a dar diabetes. Hey. Te lo estoy advirtiendo, traes colesterol alto y tu presión.
2: Ya la tienen.
1: Ya la tienen.
2: Y luego comen el dulce.
1: Sí, póngase a dieta.
3: No manches. Esta última vez que fui al doctor me dijo, güey. Hey. Oigan, no, que la pastilla. Nada, ya era un enfermerillo el que me llamó, güey.
4: Sí, nomás llamó para darle sus resultados. Oiga, el colesterol, venga por su pastilla. Le dará cuál pastilla.
1: No, güey, cuidado.
4: ¿Cuál pastilla?
1: Güey.
4: No, voy para la pastilla.
1: No tengo
2: si colesterol. Me voy a ponerlo con grasa.
5: Como viejillo, ya te pones. Te
1: no, es que se molesta uno cuando le dicen sus verdades.
3: Sí,
1: me dio coraje. Y hay gente que no sigue las instrucciones del doctor o del dietista y ahí andan. No, supuestamente se ponen a dieta, pero les ponen unos tacos de tripita.
3: Una visitadita a México, güey.
2: Ay, no.
1: 1-855-370-3100. ¿Qué te hace romper la dieta? Tenemos ahí a mi compita el Joel.
6: Yo toda la vida he hecho ejercicio, no me gusta estar gordo ni nada. Pero que mi esposa se ponga a hacer tortillas de harina
2: Qué rico.
6: De deshebrada en chile colorado, porque mi mamá le enseñó de allá de Chihuahua.
4: ¡Paisano!
6: Con eso tiene para que no pare.
1: ¡Qué rico, güey!
2: ¿Cuántos te echas, mi vida?
1: De burritos.
6: Fácil, unos 4. Bien servidos, llenados. Y hace poco, Pelón, fue a Chihuahua y traje asadero.
1: ¡Cállate!
3: ¡Qué rico, Joel! No manches. Oye, y no sé por qué, pero mi suegra cuando estaba en vida, en paz descanse mi suegrita, siempre que nos visitaba le encantaba también tortear, hacer asado, Joel. Y luego le decía a mi vieja la sargento, Raúl no va a comer. Y yo tratando acá de cuidarme y todo, pero... Y tortillas, pero, que tortillas hechas a mano.
2: Ay, ¿qué? Ya, no, es que es otro nivel, es otro nivel.
1: ¡Ay, qué rico!
3: ¡Qué rico! No manches, paisano.
1: Ahí está el Carlitos también, loco. ¡Carlitos!
7: Hermano, vea, la birria de chivo con frijolitos puercos, tortillas hechas a mano. Unos chiles de vinagre.
2: ¡Ay, ay, ay, ay, ay, ay, ay, Carlitos! ¡Qué rico! Oye, no manches.
3: ¿Y de dónde? ¿De restaurante tú la haces, Carlos?
1: ¿O de hoyo?
3: ¿O te la traen o cómo?
1: La birria enterrada.
7: Mi esposa la cocina.
2: No manches, oye, ¿sí te cocina cañón? ¿Cuánto tiempo se tarda en hacerte todo eso?
7: Ah, nos vamos temprano por el chivo, mediodía está la comida.
2: ¡Hala! ¡Ay, qué
3: gacho! Deja tú, y luego tortillitas, dices, de maíz a mano, torteaditas,
1: o de harina, ay, lo que sea.
7: Y una victoria bien fría, con eso, me quedo bien a gusto.
2: ¡Ay, desgraciado!
3: Se te resetea la vida.
1: Aunque te diga el doctor que estás alto de colesterol y que te vas a morir y que
2: azúcar.
1: Tienes diabetes y todo, pero un plato de birria, ay.
7: Yo tengo una enfermedad.
1: ¿Qué?
2: ¿De qué?
7: Se llama hambre.
2: Y todos los años los cambiólogos.
1: ¿De qué?
2: No, ya ni la muela.
3: Pero tenemos a David con nosotros. ¡Ese es mi David!
8: Ey. Yo anduve saliendo con una vegetariana, una vegana y nada de carne por una semana, seguro, para caerle bien. Y pero me mató una tlayuda oaxaqueña.
1: Ay, con bastante frijol y queso de Oaxaca, güey.
2: ¿Te la comiste enfrente de ella o no?
1: ¿Qué llevaba?
8: ¿Vale?
2: ¿Te la comiste enfrente de ella?
8: No, le dije, ¿sabes qué? No puedo hacer esto, me duele la cabeza ya.
3: te mentí, no soy vegetariana.
2: No, es que si te duele la cabeza cuando dejas de comer tanto tiempo.
1: Sí, no, y eres vegano, espérame. Y te mejora la vista, pero es todo. Y te pone te acelera.
2: Estás bien.
3: Oye, David,
2: bien.
3: Pregunta, cuando te dijo, soy vegetariana, ¿qué le dijiste?
1: Yo también.
8: No, le dije, pues déjame tratarlo. Okay. Solo quiero quedar bien contigo para que sepas que quiero hacer un cambio en mi vida.
1: Para
8: los tres días ya han tenido un dolor de cabeza.
2: Oye, David, y después de eso, ¿continuaron o te mandó por un tubish?
8: No, yo no puedo hacer eso. Es como faltarle respeto a la comida.
1: Se fue por unos tacos este güey.
2: No, pues.
3: A ver, tenemos a Damián con nosotros. ¡Hola, Damián!
9: Déjenles platico algo.
1: A ver.
9: Yo los viernes acostumbro irme a reventar un pozolito con bastante repollo.
2: Ay, qué rico.
1: Qué rico.
9: Rabanito, pepino, su limoncito, su salsita de esa de aceite.
3: Qué rico.
2: Pero...
9: Desde que el feo subió esa maldita foto de la patita, güey, no puedo tragar pozole, güey.
3: ¿Por qué, Damián?
9: Me da asco, güey.
1: ¡Chúpame el Juanete, güey!
2: No.
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0: mucha gente que la ponen a dieta por salud. Hay mucha gente que dice, hey, voy a perder de peso porque me veo muy panzón.
1: Pues la presión.
0: Como el pelón, ya. Algo como el pelón, me da diabetes.
2: ¿También? Ay, no digas eso nunca.
0: Y les prohíben y se prohíben también ellos mismos. Y la misma mujer dice, te voy a cuidar, mijo, te voy a dar pura ensaladita.
2: Pues claro, y no se la comen.
0: Pero de repente ven el platillo que más les gusta, una tortogada, un plato de pozole menudo, chilaquiles, enchiladas,
3: unos pancakes.
1: Güey, a mí, dominguito, dime, ¿pancakes o qué?
0: Chinchineta.
2: A mí, sí, el helado, con el postre del helado. Ay, caigo completamente.
0: ¿Sabes qué? Me adictó el otro día la mangoní. ¿Cómo se dice?
2: La mangonada. Qué rico.
1: Oye, bienvenidos a toda la gente en YouTube. Arroba uno mala feo. Próximamente la ruta del marrano.
0: Ahí sale una mangonía.
1: Ahí vamos al nombre. Y fuimos. Hasta me sorprendió la Pau. Dije, güey, ¿qué onda?
0: ¿Qué pedo? No, hombre, ¿dónde anda trabajando?
1: Machín.
2: Es que la neta.
1: Tacos, cara.
2: Qué ricos los restaurantes son de
0: fútbol. No, no, no.
2: Real.
0: Y pidió una quesavirria. La Pau nunca anda comiendo esa madre.
2: No, pedí una
0: quesavirria. No, también probaste.
2: Pero no era quesavirria, era quesadilla con pastor.
0: Ah, esa.
2: Que a mí me bien encanta rico el pastor.
0: Y ahí perdió su dieta.
2: El taco de pastor.
0: Porque esta morra se cuida.
2: Ay, qué pastor.
0: Ella se cuida, pero sí, ahí no, perdió.
1: Y rematamos con nieve y todo. ¿Te acuerdas qué rica estaba?
2: Bueno, yo comí frutas.
1: Sí.
2: Después de las 30 probadas de todos los sabores que pedí.
0: Exacto. Oye, hubieras pecado todo el final también.
2: Oye, le preguntamos al de la heladería y dice que hay personas que le piden hasta 20 pruebas de helado.
1: Sí, no te pases.
0: Ay, qué chido, pues ya con 20 ya no compro.
1: O sea, como ir a la Costco también, yo nomás voy por las pruebas.
2: ¿Cuántos? ¿Sí te echas pura pruebita?
1: Ah, sí, agarró a mis hijos, mis nietos.
0: Ahí los voy a comer el fin de semana, este desgraciado.
1: 10 por este pasillo, los otros 15 nos vamos por acá. Y ahí vamos a atacar.
0: Y denle vuelta.
1: Claro.
2: Y tráiganse el muestras. Tráiganse el topper.
0: ¿Qué te hace a ti perder la dieta aunque la necesites? 1-855-370-3100. Ahí tenemos al Juanito.
1: Hola, Juanito, bienvenido. ¿Qué me te ha dado?
4: Hola, buenos días.
1: Buenos días,
0: Juanito. ¿Qué es lo que te madrea a ti con la dieta? Que dices, estoy a dieta, pero me pusieron la torta y me la voy a tragar.
2: ¡Qué rico!
4: No, pues miren, yo soy de acá del rumbo de Chicago, acá en Waukegan, Illinois.
1: ¡Chicago!
4: Y pues acá el tiempo, la mayoría del tiempo está frío, pues entonces lo que se antoja mucho y lo que me mata casi siempre que salga de la dieta, ajá, es en la mañana un cafecito con pan dulce.
1: ¡Ay, papá!
2: Café con pan, con pan.
1: ¡Qué rico!
2: ¿Qué tipo café de pan te gusta? ¿Qué?
0: Conchita.
4: Pues me gustan las conchitas,
1: ¡Wey!
2: ¡Qué delicia!
1: Oye,
2: mi
1: Juanito,
2: vida.
1: No hay nada más rico que ir a una panadería y darte un agasajo por todas las vitrinas. Tú dices, ¡ay, era una chilindrina! ¡Ay, era una empanada rellena de piña! ¡Ay!
2: A mí me gusta la dona. Mucho. Y me gusta el churro.
1: También.
2: Y me gusta la oreja.
0: ¿Eh?
2: ¿Sí?
0: Churro, dona y oreja.
1: Y bien,
2: la oreja
1: bien crujiente.
2: Churro,
1: crujiente.
2: Ay,
1: la orejita.
2: No puedo, qué rico.
0: ¿Sabes qué? A mí yo nunca había probado unas conchitas que trajo el pelón con cajeta.
1: Sí, güey, rellenas de cajeta. ¿Qué tal es eso? Es que ahorita ya las hacen de todo, güey. De Oreos, de...
0: ¿Sí? ¿De Oreo?
1: Oreo.
2: La que yo he visto es la de matcha.
1: Matcha, está de moda.
2: Está de moda,
1: está de moda,
2: ¿sí?
1: La matcha, todo
0: qué
1: eso.
0: Qué rico.
1: Sí, bien sabroso.
0: Qué sabrosura
1: de comer. ¿A ti qué te hace perder la dieta? O sea, puede estar a dieta.
0: Mira.
1: Ya te dijo la chayo y todo,
0: sí,
1: pero
0: sí,
1: ¿qué
0: sí,
1: te
0: sí
1: hace perder la dieta, Fede?
0: Sí, sí. Si pones unos tacos de tripa doradita.
1: Ay, güey.
0: Con bastante limón y cilantro y cebollita. Y le echas una salsita de la que hace la chayo que está acá. Ay. Güey, y lo muerdes y truena el chicharrocito de la tripa.
1: Ey.
0: Me puedo comer unos 12.
1: No manches.
0: De la tortilla chica.
2: Sí, o sea, como 6.
0: Pero me la dan en doble tortilla y le quito una.
1: Sí.
0: Y la guardo para la gallina.
2: Sí.
0: Pero lo demás.
1: Qué rico.
2: A mí los tacos de pastor, ¿eh? Tacos de pastor, me encantan, me fascinan. Si veo uno, lo pienso, lo veo, lo miro.
0: ¿Neta?
2: Y las palomitas.
1: Ah, también, del cine.
2: Las palomitas me hacen pecar y no puedo.
1: ¿Con o sin mantequilla?
2: Pues lo que trae, ¿no? Ya, ¿a poco cerdeas y le echas más mantequilla?
1: No, mira, los pides ahí. Mi vieja siempre dice, espérate, gordo, ya están saliendo las calientitas.
2: Ah, porque sí.
1: Le gustan en cuanto están con la maquinita.
0: Qué
1: y luego hasta le dice, échame de las de arriba, de las, esas de las que, porque te echan las de abajo los güeyes.
2: Sí.
1: Entonces ya cuando le echan las calientitas, vas a la máquina y le echas toda la mantequilla.
2: No, eso ya es demasiado.
0: Oye, hay gente que le echa chile jalapeños, güey. Y con el vinagre y todo. Chocolate nunca.
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0: con la trampa, tenemos a Carlos con nosotros. Dice Carlitos que le quiere poner la trampa a una morrita con la que anda.
1: Sí.
0: Desde hace apenas meses y... Carlito, ella le gusta mucho salir y todo el rollo, pero pues... ¿Qué tanto le cuidas, güey? Que sí está muy guapa, muy bonito, ¿qué rollo?
2: Sí, pues es que también está muy linda y no quiero que se me vaya a pelar, tú sabes.
0: ¿Pero por qué le quieres poner la trampa? ¿Cuál es el motivo principal, primo?
2: Es que se viste muy muy bien, muy sexy, muy enseña mucho y pues no, o sea, la miro muy rara, la miro muy muy alejada de mí.
0: Bueno, ahí le vamos a marcar, carnal. No, sí, servicio VIP, sí, está cañón.
1: Aparte te pones en situaciones de peligro. Cuando tienes pareja y andas allá acá, puedes pecar.
0: Lo peor es salir con amigos.
3: ¿Aló?
0: Sí, disculpe, estoy buscando a Sofía.
3: Sí, ¿con ella hablo?
0: Hola, Sofía, ¿cómo estás? Mira, mi nombre es Raúl Molinar, te estoy llamando de parte del club. La razón de la llamada es para felicitarte, porque mira, acabamos de hacer un sorteo y te acabas de ganar mesa VIP con botella incluida. Un servicio para 8 personas. No sé si sea esto algo que te interese. Tiene un valor de $1,500.
3: ¿Este fin de semana?
0: Así es, este fin de semana.
3: Sí.
0: ¡Felicidades! Oye, ¿sí te acuerdas cuando te registraste para este gran premio, no?
3: Pues no sé, yo siempre voy allá con mis amigas y de plano, en una borrachera.
0: Sí, yo creo. De repente, ya sabes, ahí ponemos formularios, etcétera. No, hombre, felicidades. Oye, disculpa, sí tienes bastantes amigas, ¿no? Como para llenar la mesa VIP.
3: Sí.
0: Perfecto, porque mira, de eso se trata la promoción, ¿no? Ya te ganaste el área, la mesa que está en el área VIP con botella incluida.
3: Ajá.
0: Y es para bastantes personas, ¿no? ¿Cuántas amigas vendrían contigo, más o menos?
3: Para 5, pienso yo.
0: 5, no, perfecto, sin problema. Oye, nada más lo único que voy a solicitar de ti es cuando vengas este fin de semana, nada más si nos puedes taguear, ¿no? Si acaso no lo haces, que nos tagues en las historias y todo para que todo el mundo se dé cuenta, ¿no? Que ganaste.
3: Sí.
0: ¿Estás de acuerdo?
3: Sí, claro. Entonces, ¿son 5 como yo y mis 4 amigas?
0: Sí, correcto. O puedes invitar a quien tú quieras. O sea, la mesa te la puedo hacer de 6, de 10. O sea, ¿quieres invitar a más gente?
3: Sí, es que tengo un amigo pues que a él le gusta ir ahí también a divertirse y me la paso bien con él. Pero no sé pues si se puede llevar para no avisarle y a última hora no me lo reciben.
0: No, hombre, no te preocupes para nada. Sí, invítalo sin problema. Nada más voy a requerir el nombre de la persona para tenerlo aquí en la lista VIP. ¿Es todo? ¿Está bien?
3: Ok.
0: Mira, el nombre de tus amigas pues no lo necesito porque pues ya sabes, Ladies Night. Va a ser una noche especial, pero dame por favor el nombre de tu amigo, el que te acompañaría en la mesa VIP, por favor. ¿Cómo se llama él?
3: Ok, él se llama José Luis.
0: José Luis, muy bien. Oye, una pregunta, ¿qué relación hay con José Luis? ¿Son nada más amigos, novios? ¿Qué son?
3: Pues sí, hemos andado saliendo, no mucho tiempo, nos andamos conociendo y bailar y le gusta salir así como yo y sí.
0: Ah, perfecto, muy bien. Oye, una pregunta, ¿y Carlos, a Carlos no lo piensas invitar?
3: ¿A Carlos?
0: Sí, Carlos, tu novio.
3: Carlos, ¿y cómo saben el nombre de Carlos?
2: Sofía, ¿quién habla? José Luis, ¿qué está pasando contigo, Sofía?
3: Carlos, ¿qué juego es este?
0: Mira, Sofía, no te estamos llamando de ningún antro. Yo soy el pelón del bueno, el malo y el feo. Caíste en la trampa, somos un show de radio, estás en vivo. Carlos te quería poner esta llamada porque, pues, sospecha de ti que porque... Eres muy fiestera, sales cada fin de semana. Carlos, ahí está tu novia.
2: Estábamos nosotros bien, ¿qué está pasando? ¿Por qué estás haciendo esto?
3: ¿Tú por qué estás haciendo esto? ¿Me ofendes?
2: Pues dices que estás saliendo con un amigo que se están conociendo. Que, o sea, eso no está bien, sabes que nosotros somos parejas de hace tiempo ya.
3: Es un amigo.
2: No, pues, Sofía, pero yo pensaba bien contigo, o sea, te la estás pasando de fiesta en fiesta. Yo quería algo serio contigo.
3: Mira, Carlos, te voy a poner las cosas así como decimos en mi país. A vos te las voy a poner en la mesa. Es que estás bien frío y aburrido. ¿Querés pasar los viernes ahí con una copita de vino viendo películas y todo eso?
2: ¿En serio?
3: Ahorita la vida está para vivirla. ¿Quién está para estar ahí leyendo un libro?
2: Nosotros salimos a divertirnos también. ¿Por qué estás hablando de eso?
3: ¿Pero qué divertirnos? ¿Ir a cenar al hijo los viernes a veces?
2: Ok.
3: No, yo nosotros estamos para algo más divertido.
2: Sofía, es que tú estás en otro canal.
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0: ver, paisano, comadre, tú tienes una pareja o anduviste con alguien que tenía gustos diferentes, sí le gustaba salir a cada rato, a ti no tanto, o a ti te gusta salir y esa persona es aburridona. 1-855-370-3100.
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0: distintos a los tuyos. A lo mejor sí. Le gustaba ir al antro, a ti no tanto. A ti te gusta ir, jalar la banda, ir a las marisquerías, estar pisteando y todo el rollo. Y esa persona, pues no, era medio aburridona. 1-855-370-3100. ¿Funcionan o no funcionan estas parejas?
1: Pero no ir de... O sea, una cosa es ir una vez al mes, ajá, una vez cada tres meses y compartir con tu pareja. Y otra cosa es que sea cada fin de semana.
2: No, yo pisteaba,
1: jueves, viernes, sábado, domingo.
2: Yo
1: no
2: pisteaba
1: manches
2: desde el jueves.
1: ¿Y qué se la echó yo?
2: Nada, se agüitaba, regañaba, limpiaba y yo, no te fregando.
0: 40 y cúbole de años de matrimonio llevan ya, ¿verdad?
2: Así,
0: ahí está, funcionan las
1: pero
0: cosas.
1: Pero no le gustaba la chayo, ¿no crees que la chayo era feliz?
2: Pero pues también yo no hacía nada, nomás andaba ahí con los animales cortando, que esto, que caguama y que me perdía dos días, la dejaba sola y... Para que descansara también de mí.
1: Ay, qué considerado.
0: ¿No? La chayito, ya, nos llamaba a mi vieja la sargento de mí los viernes, los sábados. ¡No ha llegado Andrés! No, chayito. Yo lo dejé en la radio, no sé a qué. Pues no ha llegado. Que...
1: Ay, no. Yo, ¡ay, no! Es horrible!
0: Al otro día el señor aquí puntual, peinadito.
2: ¿Bañado?
0: Como mi papá, el alcohólico, don Raúl. Sí. Bañadito. Oliendo medio crudón. Sí. Oliendo medio crudón, pero aquí.
2: Y oliendo como a vitamina.
1: Muerte en vida, muerte en vida.
0: Sí. No,
1: ¿Y qué le dices a la chayo después de dos días que llegabas?
2: Me fui de party con los compas, agarramos.
0: ¿Qué hubo?
2: Jugamos baraja, un hotelazo, hubo de tocho, rayuela, morrita, y todo.
1: ¿Le decías todo?
2: ¿Real? No le decía lo de las morras, le decía lo del party con los compas.
1: ¿Y lo de la raya le decías?
2: Pues ella como que se la solía y se huele como a químico.
0: Ya. Sí, no, pues ya lo conoce. Tenemos a Nelly con nosotros. Hola, Nelly, ¿qué meteo?
3: Sí, pues la pachanguera soy yo, la verdad.
2: Ahí está.
3: Pero mi marido es súper calmado.
2: Ahí está.
3: Y no ha habido mucho así como que bronca que te diga de que no sé, vemos o que yo me quise quedar. O sea, sé que estoy a gusto con una gentecita. Y mi marido dice, oye, ya, pues ya estuvo, pues ok, ya, o sea, ya me divertí, yo la pasé chido. Pero hay que hacer ese balance, como dicen ustedes. Pero claro, no, ya 25 y sí lo armamos.
1: Nelly, ¿pero es de que salen cada fin de semana o un poco esporádico?
3: Bueno, es que la verdad como que ha variado, porque sí, te digo ya, con 25. Empezamos como que cada fin y luego cada 15 y pues ya no me preguntes. Creo que salí hace como tres meses la última vez.
2: Oye, Nelly, ¿y sales, te dejas claro salir sola también con las amigas y te pierdes por un día por ahí?
3: No,
2: la neta.
3: No, de amigos no, fíjate.
2: Amigas.
3: Pero sí salimos, o sea, amigas o amigos no, salimos más en pareja.
1: Okay.
3: O sea,
1: mis está bien.
3: Amigas son de un cafecito en la mañana, o sea, soy tranqui.
2: Ajá. Pero en la noche.
3: Pero no de salir sola, no.
1: Ah, eso está bien.
0: Eso es bueno. Eso
2: no, no, pero en la noche se llevan una botella y se la chupan.
1: ¿Qué?
3: Hay relaciones que se van, digamos, como a la fiesta que fue el pelón y que se puso bien jarra el otro día. La dicen, ¿verdad? Que fue una boda. Y luego...
0: O sea, le subió el azúcar nomás, no le hagas caso.
3: Ya sé, oye, tú quieres tomar y andar acá, ¿no? Pero, y luego el marido es como que, mi vieja, ya anda haciendo allá su show en la pista, y pues eso sí da vergüenza, pienso. Que todo tiene límite.
0: No, pero lo bueno que está ahí la pareja también para cuidarlos y
1: para morirse de la vergüenza.
2: No, te cuida. Tenemos al Félix también.
0: Hola, Félix. ¿Qué pasó?
4: Prácticamente yo soy más apagado, ella es más
1: candela, más, mi vida.
2: Otra igual que la Nelly.
1: ¿Qué tan candela es tu mujer? ¿Cada cuándo le gusta salir? ¿Sale contigo? ¿Sale sin ti?
4: Ah, pues prácticamente somos polos opuestos. Ella le gusta el cotorreo, el relajo. Yo soy un poquito más apagado.
0: ¿Sí,
4: pero
0: se te nota con esa voz de menso?
1: No, ¿qué pasó? ¿Qué pasó?
4: Trato por lo menos de que salgamos cada 8 días, aunque sea dar una vuelta a algún lado para que también ella...
2: ¿Viste?
0: Oye, pero si por ti fuera, Félix, ¿cuál sería tu diversión? ¿Tú qué harías fin de semana?
4: Ah, pues yo me gusta mucho la carrocería. Yo... casi todo el tiempo en La Paz trabajando, me gusta hacer lo que hago.
1: No, pues sí.
0: Qué divertido.
1: Pues sí, tienes que llevarlo a hacer algunas
0: cosas. Poniendo, enderezando.
1: Él es Miyagi. Él quiere que su mujer sea Daniel San.
4: Mi diversión es aprender más cosas como para pintar carros, hacer
0: boring.
2: Y la vieja pisteada ya, borracha.
0: Sí.
4: No, pues no, casi, no sé, pero... Se la chido.
0: Todo cornudo. El Félix, ¿verdad?
1: No, porque él hace un esfuerzo por complacer a su mujer. A pesar de que a él no le gusta eso, se valora.
2: Con los cuernos saca los golpes de los carros.

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1: ¿A quién le gusta el oro?
2: A mí.
3: ¡Aló!
1: Te encanta el oro a ti también,
2: ay,
1: ¿verdad?
2: Yo solo uso oro, la verdad me gusta mucho. Me gusta el oro dorado y el oro rosado. Okay. Esos dos me gustan más que el oro blanco. Me gusta mucho, se me hace el precioso. Mi mamá siempre lo usó y como que desde niña me fascina.
3: Es el metal más hermoso en el mundo y aparte el mejor conductor de energía.
1: Sí.
3: Y
1: sí.
3: Protector, satélites usan sábanas de oro de 24 quilates para ser protegidos en contra de los rayos gamma del sol.
1: Oye, qué bonito. De hecho está en la Biblia también, sí. el oro.
3: Partes, el oro.
1: Dicen los científicos que si los cables de electricidad y todo eso pudieran ser de oro, digo, porque no hay tanto oro en el mundo,
2: sí,
1: conducen mejor que lo que hay, que es cobre o no sé qué tenemos.
2: Sí.
1: Señoras y señores, acaban de descubrir una nueva reserva de oro. ¿Eh? Y estas son buenas o malas noticias. Ustedes me avisan.
3: Son buenas, entre
1: más pasó nada más y nada menos que en África.
3: Ay, ahí hay mucho.
1: En Uganda.
3: Todo. ¿Qué?
1: En el país de Uganda acaban de descubrir una reserva de oro, feo.
2: Uganda,
1: valorada la reserva en hasta 12 billones de dólares. Y
3: se
1: eso
3: me hace poco.
1: Le va a cambiar la vida o podría transformar la vida de todo el país, de todo Uganda.
3: Sí.
1: Va a generar demasiados trabajos.
2: Uganda forever.
1: Minerías, maquinaria, negocios.
3: Joyas, todo va a generar.
1: Todo esto.
2: Qué bonito.
3: Empleo, sí, va a estar bien machín. Ahora, entre más oro haya en el mundo, más barato se pone. Qué chido.
2: Ay, sí que baje de precio.
3: A comprar mucho.
2: Oye, feo, pero a ti te conviene que suba, ¿no?
3: A todos nos conviene que suba, porque el oro es un metal hermosísimo y muy útil. Pero si baja, ahí es la oportunidad para comprar.
1: ¿Sabes a quién le conviene más que suba?
3: A la Chayo.
1: A la Chayo, ya.
3: Sí, pues,
1: ya le dijo, viejo, ya, una subidita.
2: Ya,
1: una no, Chayo, no sube.
3: El oro, mejor dijo.
1: ¿Pues de qué estamos hablando?
3: Ah, pues sí.
1: ¿Del oro?
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0: chicos, les tengo una mala noticia.
1: No.
0: Sí, I'm sorry for you. Yo sé que ustedes tienen el sueño de tener acá cuatro ladies a su alrededor y que no haya problema y que la gente los vea y diga, oh, mira ese macho alfa pelo en pecho. Qué rudo es! Pero la vida y las cosas, ¡Dios las acomoda! De formas diferentes y correctas.
2: Ajá.
0: Nos vamos a ir a Tailandia. ¿Me puedes poner música tailandesa, por favor?
1: Pero por su pollo.
0: Fíjense que en Tailandia están sugiriendo, proponiendo esta nueva tendencia, esta nueva ley que dice así. Una mujer, sí, hermosa, bella, queer power, necesita más de un hombre. Porque luego el hombre te dice, ay, hoy te voy a dar pasión. Y no puede. No sirve para nada sin agraviar a los presentes.
1: Oh, pues.
0: Te prometen que te... No, que 3-4 veces por semana. Como la J-Lo le pidió al Ben Affleck. Y miren cómo lo dejó. Todo chupado.
3: Hey.
0: Decrépito. Una mujer necesita que la consientan, que la apapanchen, que le den amor, que le den pasión.
3: Qué rico.
0: Y dicen, ¿saben qué? En Tailandia, tienen razón, la mujer no necesita un marido, ni dos, ni tres, cuatro maridos necesita una mujer en Tailandia.
1: No, eso ya es pecado, no, eso ya es... Sí,
0: que el
1: son
0: marido
1: cosas
0: uno
1: demonios.
0: La pide, que el marido dos le dé pasión, que el marido tres la escuche, que el marido cuatro sea que la divierta.
1: No, si es Satanás, entre
0: va a haber un
1: trabajando.
0: Gran equilibrio en su vida, la mujer va a ser feliz, han dicho que happy wife... Happy Life. Esta tendencia, los super directivos top, el ministro de Tailandia está diciendo, se está comunicando con todos los ministros, presidentes, reyes del mundo para que esto se vuelva algo para todos, una ley universal.
1: ¿Cuatro esposos?
0: Cuatro esposos. ¿Qué opinan?
1: ¿A ti te gustaría tener cuatro esposos, pa?
0: No, la verdad no.
3: ¿Eh?
0: No, no me gustaría.
3: ¿Por qué?
0: No, ¿por qué no? No, imagínense que me toquen dos como ustedes. No, ya, ya valió.
1: Así que
0: sí, me doy
1: guapos,
0: no,
1: viriles.
0: Imagínate, no, ya.
1: En la calle.
0: Así.
1: Señorita, señorita.
0: ¿Para qué nací?
1: ¿Dónde lo, ¿De qué juguetería se robó esos muñecos?
0: Esos muñecos.
1: Claro.
0: ¿Qué muñecos?
3: El Babo Head.
0: Sus
3: que andan caminando.
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0: cosa es en serio. Por favor, pongan mucha atención. Esto le conviene escuchar. Hay muchos mitos detrás de la vida de Nikola Tesla. Hay muchos mitos detrás del FBI acerca de armas de destrucción masiva. Segunda Guerra Mundial. El gobierno estadounidense, dicen que escondió documentos. ¿De qué eran?
1: ¿What?
0: ¿Qué pasó? Para eso, vamos a darle la bienvenida a un periodista investigativo que investiga.
2: Ah, ok.
0: Lo paranormal.
3: ¿Qué?
0: Lo conspiranoico. Y todas estas cosas tan piratonas. Él es mi compa. Y en YouTube, @bonomalafeo, van a poder guachar imágenes.
3: ¡Hala!
0: ¡Él es Horacio Antivero!
2: ¡Horacio! ¡Horacio! ¡Horacio!
3: ¡Horacio!
2: ¿Qué pasó, Tocayo?
4: ¿Qué pasó, Tocayo? ¿Cómo estás, Andrés? Pau, qué gusto saludarlos, muchachos.
0: Paniqueados por lo que vas a decir.
3: Ay, Dios.
0: Empieza con lo de Nikola Tesla y después te vas a lo del FBI, que me interesa mucho, Horacio. Ando bien serio, Ori.
4: Claro que sí.
0: Échale.
4: No, fíjense, lo comentábamos la vez pasada, ¿no? Estábamos hablando de esta conciencia, si ciertas personas tenían el acceso a poder, pues, contactar seres que no son de este plano o de este planeta.
0: Ajá.
4: Y efectivamente, yo creo que uno de los grandes casos es el de Nikola Tesla, porque el 8 de diciembre de 1899 le escribe al periodista Julian Hawthorne del North American de Filadelfia que había tenido un mensaje, había recibido una comunicación aparentemente con seres de otro planeta que eran los que le ayudaban a construir todas estas máquinas.
2: No.
4: Acuérdense que Tesla, bueno, era uno de los grandes defensores de poder compartir la energía de forma gratuita a nivel mundial. Supuestamente lo que dices tú, Andrés, ahí efectivamente entra el gobierno de Estados Unidos, otros gobiernos que se adueñan de toda esta tecnología. Hay que recordar la vez que platicábamos acerca de Donald Trump, de su tío John Trump, que ellos, o sea, la CIA, el FBI, se hacen de todos estos diarios, toda esta documentación de Nikola Tesla, y de ahí supuestamente se crean todas estas máquinas del tiempo. Ajá. Y lo que dices, desafortunadamente, Andrés, una máquina de destrucción masiva.
0: ¡Masiva!
2: Oye, tenemos Dios con nosotros a Horacio Ontiveros. Estamos viendo imágenes en YouTube, @bonomalafeo, de algunas instalaciones en Alaska. De algo que dice H-A-A-R-P, HARP.
0: ¿Qué es eso?
2: ¿Qué es eso, Horacio?
4: Fíjense, el proyecto HARP, dicen los teóricos conspiranoicos, que es este proyecto, este experimento que se dedica precisamente, como bien lo decía Nikola Tesla, a jugar con estas energías que están, que circulan libremente en el aire, para crear todo tipo de cataclismos, desde temblores, desde tornados, tsunamis y demás.
2: No.
4: Sí, hay una cuestión bien interesante, Raúl, Pau, Andrés, toda la gente que nos escucha. No sé si recuerdan los incendios que desafortunadamente pasaron en Los Ángeles hace
0: algunos años. Hawái.
4: Los incendios de Hawái también.
0: Con un rayo Blue Beam.
4: Con un rayo Blue Beam, aparentemente estos incendios se crearon.
2: No.
4: Muchas cosas se dieron o se dijeron alrededor de todo esto, que la gente estaba pintando los techos de las casas de color azul, porque esto repele este rayo azul, este rayo que provoca los incendios. Entonces se dice que todo esto, porque en ocasiones donde no había tornados, ahorita hay tornados. ¿Por qué la gran cantidad de tsunamis? ¿Por qué la gran cantidad de terremotos? Sabemos del anillo de fuego que provoca todos estos terremotos, con los volcanes y demás. Pero los teóricos conspiranoicos dicen es que toda esta tecnología fue robada por el gobierno de Estados Unidos para tratar de desestabilizar y crear, ya sabes, algún cataclismo, y luego viene la reconstrucción. Entonces, es un tipo de máquina económica donde, pues, desafortunadamente muchas veces las personas fallecen.
2: Pegan en YouTube, @bonomalafeo, ahí van a ver las imágenes de todo lo que nos está platicando.
0: Pero son serias, güey.
3: De Nikola Tesla.

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0: Entonces, es un arma que puede mover lo que solamente hasta ahorita pensamos que Dios podía y tenía el control, que es el clima, o de qué se trata
1: también
0: este...
1: También el clima lo controlan.
0: ¿Cómo?
2: ¿Pero qué? Exactamente. Fíjate, te lo voy a poner así en perspectiva, Raúl, es bien fácil. En muchos lugares del mundo, en las armadoras de autos, ¿qué es lo que hacen? O sea, ellos disparan ciertas sustancias, ciertos metales al aire, o sea, al cielo, para evitar que llueva, porque si llueve y cae granizo, todas estas flotas de autos pueden sufrir desperfectos. Si una persona que tiene el poder de manejar, imagínate un cañón, imagínate lo que puede hacer un gobierno con todo esto que puede ser manipulación del clima. Y les voy a contar una cosa. Dicen que incluso la Torre Eiffel, ojo que no corresponden las fechas, pero la Torre Eiffel se construye posteriormente después de que Nikola Tesla fallece y demás, y dicen que funciona como una antena, al igual que algunos obeliscos que están distribuidos por el mundo, e incluso se menciona que hasta la misma Estatua de la Libertad podría funcionar como un tipo de antena.
3: ¿Qué?
2: Para poder manipular todo esto.
1: Oh my God. ¿Y qué documentos durante la Segunda Guerra Mundial confiscó Estados Unidos? No manches. El gobierno.
2: Lo que pasa es que, fíjate, Andrés, yo creo que hay que recordar, o sea, Nikola Tesla fallece porque muchas de sus patentes, que eran más de 300 patentes, nunca le dieron dinero. Hay que recordar también que Marconi aparentemente no solamente se la roba, también las utiliza, y cuando fallece Tesla en la pobreza total en Nueva York, llega el tío de Donald Trump y se lleva toda esta información, y de ahí sale el proyecto HARP, de ahí salen todos estos diarios para la creación de las máquinas, para poder manipular el tiempo, para poder manipular el clima. Entonces, toda esta información, que eran cientos de diarios, porque Nikola Tesla siempre estuvo trabajando en todo esto,

0: De hecho, lo vemos, no sé si conocen las cataratas del Niágara. Ahí hey. Está precisamente esta torre que crea Tesla con la idea de darle energía a todo el mundo. ¿Y qué decía el gobierno? Es que si les damos energía a todo el mundo, gratis. ¿Cómo monetizamos todo esto? No puede ser energía gratis.
1: Oye, tenemos con nosotros a Horacio Ontiveros de Código Misterio platicando sobre pues este proyecto HARP también, de que al parecer Nikola Tesla podría haber sido el padre de este proyecto, señores. Y estamos viendo en este momento en YouTube. Cáiganle, por favor, YouTube, arroba bueno mala feo, no se pueden perder esta imagen. En Chile, dice aquí, durante mayo del 2023 se registró una explosión de un generador en la red eléctrica, y al parecer, lo que como estamos viendo en la imagen que nos mandaste, Horacio, parece como si fuera un rayo enviado...
2: Como un meteorito.
1: De un satélite o algo así, ¿no?
2: Se ve como una luz que une el cielo con la Tierra.
0: Wey, o sea, ¿qué es eso? Como bien mencionas, Pau y Raúl, lo que decía Andrés hace rato, o sea, estamos viendo que es una cuestión de un rayo que baja directamente del cielo, o sea, es un satélite. ¿Quién capta esto? Está captado en las cámaras. No es solamente una cámara. Fueron diferentes cámaras del gobierno de Chile que captaron esto. Entonces, ya nos deja con la duda. Entonces es una cuestión de que ¡pum! Explotó misteriosamente o fue un blanco para que esto sucediera.
3: Y ahorita está incendiándose Francia y España. Y dicen muchos que vieron rayos bajar del cielo.
2: ¡Ay, qué loco!
1: Así como el que estamos viendo ahorita.
3: Así como el que estamos viendo.
1: Bien, ese pasó... Sí. En Hawái también.
0: Sí. De hecho, fíjate, Andrés, qué bueno que lo tocas. O sea, estamos hablando ahorita de España, de Francia, de Hawái en su momento. Ya van dos ocasiones en menos de 5 años que nos tocan los incendios aquí de Canadá, en la parte de Ontario. Entonces, la gente está compartiendo fotos. Ojo, hay que saber cuándo es inteligencia artificial y cuándo no. Estas vienen directamente de cámaras que están puestas ahí por los gobiernos.
3: De casas la gente, también.
0: Y se ven cómo caen estos rayos directamente donde están las zonas que ahorita misteriosamente se están incendiando.
3: Y no hay tormentas ni nada, y cayó un rayo, güey. ¿Qué pedo?
0: No hay tormentas. Ahora, fíjate, es lo más curioso. La gente dice, ok, si tenemos la capacidad de manipular el clima, ¿por qué no hacer que llueva en estas zonas donde están los incendios? Pues porque obviamente no es conveniente. O sea, la élite se maneja de esta forma, tienen que crear un caos para después una reconstrucción, y entonces se mueve una vez más el dinero.
3: Es como una guerra, ¿no? La hacen guerra y luego va... Estados Unidos y reconstruyen ese país y hacen deuda el país con Estados
2: Unidos. Como dicen que lo hicieron con la influenza y con el COVID, que lo esparcieron para que se muriera mucha gente, vacunas. Y
3: cuidado con lo que decimos, porque...
2: Eso yo no lo dije.
0: Exactamente. Ahorita que comentas esto, Pau, hay una película que se llama Contagio, es del 2019 más o menos, es buenísima, es conspiranoica a final de cuentas, pero te habla cómo el gobierno ya tiene los siguientes virus que van a ir durante los próximos años, entonces solamente es cuestión de dejarlo salir y entonces viene una pandemia nuevamente.
3: ¿Ahora esa película salió antes del COVID?
0: Sí, esta película salió, es más, yo te puedo decir, creo que tiene como 5 o 6 años que sale antes de que se diera esta...
3: ¡Qué pedo!
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0: hablando también, señores y señores, de obviamente una persona que él dice, Nikola Tesla, que le hablaban los extraterrestres, que le daban la posibilidad en Fórmula. los 1800 de cómo crear todo esto, y también de que quería que la electricidad fuera gratuita para todo mundo. Y tengo entendido por ahí también, Horacio, corrígeme si estoy equivocado, pero Nikola Tesla también, al parecer, los petroleros, lo que todavía sigue rigiendo, lo que todavía sigue moviendo mucho dinero, millones y millones, y creando guerras por todo el mundo, pues misteriosamente creo que lo desaparecen y todo el rollo, ¿no? O hasta su proyecto también.
1: Sí. Sí, efectivamente, o sea, como te decía ahorita, ¿no? Fue una persona revolucionaria. De hecho, fíjate, hay algunas personas que dicen que el nivel de conocimiento y todo esto que él tenía no pertenecía a este planeta. Mucha gente dice que quizá provenía de Venus, como otros grandes científicos lo han dicho. Entonces, ellos decían que venía de allá, por eso tenía este contacto con seres extraterrestres, por eso le dieron toda esta información. Y efectivamente, al no estar, digamos, que alineado con los intereses del petróleo, de la energía, pues lo tuvieron que desaparecer. Ahora, hay una cuestión bien interesante. Hace una semana o un par de semanas, a lo mucho, en algunos países de Europa, no recuerdo si es Finlandia o es Noruega, esta parte de la energía gratuita en la atmósfera ya es un hecho, ya es una realidad. O sea, tomaron los modelos de Nikola Tesla y están repartiendo energía gratuita a todos los pobladores de estos países.
2: Ahora, ¿no afecta la atmósfera? I mean, ¿va un pájaro volando y se topa con algo de energía, no le pasa nada?
1: No, fíjate, en este caso es diferente, Andrés. No estamos hablando que es como un tendido eléctrico, es una cuestión que se traspasa, digamos, a través de la atmósfera como tal. De hecho, hay que recordar, cuando hay muchos fenómenos paranormales en algunos lugares, es cuando hay más lluvia, cuando hay neblina. ¿Por qué? Porque está la atmósfera un poquito más húmeda, y eso provoca que la comunicación o la transmisión de energía sea mucho más fácil, pero sin afectar ni a los seres vivos, ni a ningún otro ser que esté por ahí, seres humanos o seres animales.
0: ¿Ustedes creen que el gobierno sí tenga la posibilidad o el arma de manipular el clima?
2: ¡Sí!
3: Pues, hay hacer muchas que llueva. Películas, teorías. Sí. Pues no ves que en Dubái hacen que llueva y que haya ciertas cosas y todo, pues ya lo están haciendo.
2: ¿En Dubái hacen que llueva?
3: Sí.
2: Uy, qué machín.
3: ¿Va que sigue, Horacio?
1: Sí, claro, o sea, esto es posible, ¿no? Es como les decía, todo esto es posible gracias a cierta tecnología. Y les voy a contar algo, acuérdense, hay ciertos chamanes en nuestros países, en México, en Centroamérica y demás, que dicen que logran hacer llover a través de ciertos dones que ellos tienen. Sí, como una persona, o sea, una persona común y corriente como nosotros, tienen la capacidad de manipular una nube a pequeña escala, imagínense ya con una cuestión tecnológica mucho más fuerte, mucho más desarrollada.
0: Wow. Mucha gente, ¿sabes qué? A veces también cuando platicamos sobre guerras, etcétera, mucha gente, no, que una bomba nuclear. Yo creo que ya algo nuclear ya es
2: el pasado.
0: Ya es hasta anticuado. La Segunda Guerra Mundial fue hace casi 100 años. Sí. Imagínate bomba atómica. China, Rusia, Estados Unidos, otros países, Japón. Imagínate en 80 años lo que no se ha inventado y ni siquiera conocemos.
2: Todo absorbido de los naves. ¿No? Que fueron capturadas y las tenían en el área 51. Toda esa tecnología
1: no
2: la
1: absorbió. Ay, no, qué locura. Hay que recordar estos intercambios son a través de tecnología para poder hacer abducciones. Entonces yo te doy esta tecnología, tú me dejas experimentar, creamos seres híbridos y bueno, de ahí se desencadena todo eso que estamos viviendo, ¿no?
0: ¿Qué? Ay. Horacio, gracias por estar con nosotros. ¿Dónde la gente te sigue en redes sociales?
2: Me paniqué.
0: Escuchar un poco más de este tema en tus podcasts y todo el rollo, por favor.
1: Facilísimo, Raúl. Estamos en Facebook y en Instagram como Código Misterio. Estamos en TikTok como Código Misterio Podcast. Y pues muchísimas gracias. Los invito a descargar más de 500 episodios de investigación en Apple Podcast, Spotify, iHeart. Muchachos, se les quiere un abrazo y cualquier tema que tengan ahí la duda, lo desarrollamos con mucho gusto.
0: Venga.
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0: ustedes han escuchado de la compañía Neuralink.
1: Sí, claro. Neuralink. Sí, es la del Elon Musk, ¿no, güey?
0: Se me hace que sí. Ajá. Es una compañía que se dedica a la pura tecnología.
1: Güey.
0: Y dicen que están construyendo un chip.
2: Sí.
0: Que te van a meter en la mente. Sí. Y va a absorber toda tu información. Y esa información va a ser transferida a un androide.
1: ¿Qué?
0: Y cuando tú te mueras, que ya tu cuerpo no pueda, se van a deshacer de él. Pero todo, tú, tu alma, tu ser, tu pensamiento, va a estar en un chip.
1: Tu personalidad, todo ahí.
0: ¡Todo, todo! Y lo van a transferir al Android y va a andar en las calles como si fuera el pelón, la
2: mala. Oye, ¿cómo ha cambiado, no? Porque el Neuralink antes era que te iba a transmitir toda la información que existía en Google, en inteligencia artificial, y ahora al revés.
0: Eso están diciendo.
2: Sí.
0: A mí no me lo crean, yo estoy leyendo una nota que me dio el productor, que me dijo, mira, aviéntate esto. Lo que sí sé es que en Neuralink también están fabricando un chip, ya casi está listo.
1: Sí.
0: Que ayuda a la gente con trastornos neurológicos.
2: Sí.
0: ¿Qué, a qué se refieren con esto? Si tú te dio un parálisis en todo tu cuerpo.
1: ¿Como a ti, feo, en la cara?
0: En la cara.
2: Ay, qué feo.
0: Me meten ese chip y ya se me endereza la cara, porque yo le voy a decir al cerebro, enderezame la cara.
1: Y de volada.
0: Te van a meter un chip. Que
2: ya bien Robocop.
0: Que te ayude con todos los problemas neurológicos. No. Neurológicos. Si no puedes caminar y estás paralítico, te van a construir un traje donde te metas y con el chip camina. Y ahí vas caminando, güey.
1: No.
2: O sea, vas a ser ya un androide, ¿o
1: sí,
2: qué?
1: Va a ser un robot.
0: Pero vas a estar dentro de él. Es un traje.
1: Hola, soy el feo.
0: Con la pura mente te va a hacer hablar.
1: Me metieron en Neuralink.
0: ¿Así?
2: ¿En dónde te lo metieron, feo?
1: Me lo metieron.
0: En el hard drive.
1: En el cerebro.
0: No. Neta. No, vas a, si no caminas, si tienes una pata chueca y te metes en el traje, ahí vas a caminar derechito.
1: Como o sea, te vas a enderezar, güey.
0: Sí. Eso sí está pasando de verdad. Y vas a poder ya caminar, pensar, mover, que barrer y todo el pedo. Prende el micrófono.
1: Sí. Oye, feo, ¿y como para cuándo va a estar listo esta madre o qué?
2: Urge.
0: Ese traje
1: urge.
0: Yo ya investigué.
1: Sí.
0: Porque quiero uno. Pero ahorita que tengo la pata madreada, las rodillas, la espalda y
1: la próstata,
0: ya no veo bien.
1: Todo,
0: la próstata. Va a tener un aparato que te masaje la próstata.
1: No, hombre, también.
2: Ay, no, ¿qué?
1: Vas a hacer servicio completo, entonces.
2: Ya lo andan comprando. Ya
0: dicen que más o menos en unos 6 meses sale a la venta.
3: Debería estar en los próximos 2 meses listo, feyo.
2: ¿Por qué 2 meses?
3: ¿Por qué? Pues es que el feyo ya se va a morir, entonces lo necesita rápido.
0: Ya veo, don Tela, no, por eso no me gustan las noticias así.
2: Oye, el feo.
0: Esto,
2: sí,
0: esto es informativo, lo que yo estaba dando.
2: Sí,
1: todo le duele al feo.
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0: bueno, le dieron el Hadouken a la máxima potencia, el Shoryuken, lo finish game y después de ahí lo pisaron y le pasaron un camión encima. Esta era una pareja de casados, bien enamorados. Ah, qué bonito. Los dos. Se conocieron, él no tenía tanta lana, ella tampoco. Juntos construyeron un imperio.
1: ¡Ay, qué chido!
0: Cuando yo les digo un imperio, les digo que ellos generaron millones y millones de dólares.
2: ¿Juntos te refieres trabajando juntos?
0: Claro, todos
2: o,
0: en equipo.
2: O él trabajando y ella manifestándolo en la casa.
0: A ver, un video. Yo le quiero decir que siempre en una relación está el yin y el yang. Una mujer apoya mucho crecer a un hombre y lo ayuda en su trabajo y lo ayuda en la casa y le cuida a los hijos y lo apoya en todas las necesidades que el hombre tiene. Entonces eso lo crean los dos. Aquí lo crearon los dos. Este señor era tan millonario.
3: Millonario, sí.
0: Que empezaba a viajar, empezaba a hacer más cosas, que esto y que el otro. Cuando de repente un día, este señor es de Corea del Sur. Ajá. Voltea a su izquierda y ve a una coreanita bien guapa.
1: Chiquita.
0: Chiquita, su cabello negro, lacio, piel lisita. ¿Ven que las coreanitas, las japonesitas, las chinitas tienen la crema piel impresionante? Ajá. Así estaba
3: muy guapas,
0: ella.
3: Muy guapas.
0: La muy bonita.
3: Parecía hasta integrante de K-pop.
0: Y el millonario le dijo, oye, ¿qué crees? Que yo ya no soy millonario, soy multimillonario. Y la chivita, ay, ¿cómo crees? ¿Qué onda? How are you? Y empezaron a platicar. ¿Y qué creen? Que empezaron a tener un romance.
3: ¡No!
0: El señor millonario casado se empezó
3: estas historias
0: a ligar a una coreanita.
3: Increíble, solo pasan en Corea del Sur.
0: Ah, sí. Y en la cabina del bueno, la mala y el feo.
1: No, aquí pasan otras
0: Este señor que le empieza a engañar a la esposa.
3: No.
0: Una y otra y otra y otra y otra vez. Hasta que un día la mujer le cachó un cabello que no era de ella.
3: ¿Qué?
0: Este cabello no es mío. Y lo guardó. Y desde ahí empezó a ver todas las acciones del marido. Ay, le veía, le olía, le hurgaba, le checaba. ¿Y qué creen? ¿Qué dijo este? Este canijo perro me es infiel. Me le voy a ir con todo. Se fue a la corte con el juez y le dijo, este me ha engañado. Aquí está la prueba, aquí está todo. Quiero darle donde más le duele.
3: No.
1: Una patada.
0: ¿Dónde?
3: Con su mamá.
0: Quiero darle donde más le duele. En el billullo.
1: Ay,
0: okay,
1: ay,
0: ¿cuánto quiere? Dijo, la módica cantidad de 640 millones de dólares.
1: ¿Qué?
0: Este divorcio se ha llamado el divorcio del siglo. Nunca se habían visto estas cantidades estratosféricas que haya pedido una mujer al marido. Pero no es su culpa de que sea billonario. Escucharon bien. 640 millones de dólares le pidió de... ¿Se dice alamoni? De alamoni. ¡Hala! Eso a es money, digo yo.
3: Hombre,
0: igual.
3: Todavía aparte de eso.
0: Así es, este empresario
3: pidió
0: perdón, se arrastró como puerco, llorando. Perdóname si te fui infiel. Yo no sentía nada por ella, ella no era nada para mí.
3: Yo por un millón me arrastro y me humillo y le lloro.
0: ¿Y qué creen que pasó? Que
1: lo perdonó.
0: No le creyó.
1: Como buena mujer.
0: No, está bien. Arrástrate, perro. Llora, ruega, pero le tienes que dar 640 millones de dólares a tu ex esposa. Cachín, cachín, ponte el de la lotería. La señora ataca, ataca la matraca, ataca la matraca.
1: Que se ve la vieja ahí en YouTube.
0: Mira, está bien guapa la señora. El señor porque anda engañando. Eso es culpa del don.
3: Pero ¿por qué quieres terminar esto como si fuera una historia que se ganó la lotería?
0: Qué bueno.
3: Es una historia triste.
0: Cada acción tiene una reacción.
3: O sea,
0: el karma existe. Por andar engañando a la mujer, tuvo su recompensa.
3: Le quitaron una millonada. O sea, no manches. Imagínate, feo.
1: A mí me quitan
3: 640 millones.
1: 500 dólares la chayo y ahí nos andan.
0: Y allá se andan golpeando. Pero él, ¿para qué anda poniendo cuernos? Sabe que en el divorcio le pueden quitar una lana. Ella se ve inteligente y le sacó este dineral. ¡Divorcio del siglo!
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0: Carolina del Norte, ahí está mi compita Gabo Sainz con tu DN. Gabo, bienvenido, ¿cómo estás, Gabito?
1: ¡Hey! ¿Qué pasa, muchachos? ¿Cómo están? Muy buen día. Saludándolos con mucho gusto. ¿Qué pasó, Pau?
2: Cuidado con el carro, casi te lo que te lleva. No queremos que fallezcas por allá.
0: No, imagínate, no
3: te volteas el carro.
0: Si no tenemos seguro, güey, vas a desmadrar todo el carro, Gabo. Nos van a coger el carro nuevo.
1: No, está muy lejos todavía. Pero oye, primero que nada, saludarlos. Y felicitarte, Pau. De verdad que me da muchísimo gusto por tu nominación. La vas a ganar, eres una ganadora, eres una persona muy linda y de verdad te mereces todo lo que te está llegando, así que te mando muchas bendiciones también.
2: Ay, te lo agradezco mucho, Gaby, tú eres un rey. Vota, por favor, voten en premiosjuventud.com, mejor podcast del año.
0: Venga.
1: A votar.
2: Gracias, bueno, Gaby.
1: A ver, pues como lo sabíamos, ¿de qué amiga? Al feo le dedico, pues ya que, por favor, deje de robarnos en la empresa y ya que se dedique otra cosa el tipo, nomás menos más acostado.
0: Oye,
1: no,
0: Gabo,
1: no puede ser
0: más,
1: terrible.
0: Espérame, yo le tengo una petición al feo. Enséñale tu patita al Gabo, tu patita.
3: Está hinchada ahorita.
1: ¿Otra vez?
3: Parece pata de puerco, se le enseño y va a querer tragársela al desgraciado. Se la va a querer comer. No.
1: Dice, parece pata de puerco. Pues es pata de puerco.
3: ¿Sí? No, el Gabo
0: no parece.
3: ¿Qué tal si da una mordida el desgraciado?
1: No parece. No. No puedo morder esas cosas, pero bueno, a ver, la verdad es que de lo que pensábamos, de lo que decíamos, es muy normal que empiecen a salir el tema de que hubo situaciones raras. Es increíble, y yo lo platiqué en su momento, no sé si recuerdan cuando dijimos, el procedimiento estuvo mal en la situación de Embolo. Eso hasta yo que estoy medio güey, me di cuenta de eso. Pero pues bueno, al final terminaron decidiendo que era la segunda amarilla para este futbolista de Suiza, lo expulsan y dicen por ahí, piensa mal y acertarás. O sea, realmente, ¿por qué hubo tanta ayuda para la selección de Argentina en todo el camino? Y esto viene solamente a recordarnos que sí fue una selección que fue favorecida en por lo menos algunos resultados. En la final ya no pudieron hacer más, bueno, pues obviamente los barrieron, fueron mucho mejor España que el conjunto argentino, pero esto lo único que te habla es que o quién está mal, o la IFAB, o están los árbitros, o está el VAR, pero hay un problema en la tecnología. No se sabe utilizar y no se sabe cómo llevar a cabo las reglas. Es terrible, ¿eh?
0: Oye, Gabo, ¿en qué ahora sí reconocen que estuvo el error para la gente que no sabe? ¿Cómo fue?
1: Es que no se tuvo, a ver, la tarjeta amarilla como tal no se tuvo que haber revisado. Se tenía que haber revisado solamente si había una situación específica en otra jugada.
2: Ajá, sí.
1: En esa jugada se saca una tarjeta amarilla a un futbolista de Argentina, pero entonces no tienes que amonestar al futbolista de Suiza. Ese es el tema, que de repente pasó también con el tema de Almirón, y aquí el tema es que, bueno, pues termina sucediendo cualquier cosa. Los árbitros, por querer limpiar un error, terminan cometiendo otro error. Ese es el tema, que el tema es de procedimiento y no...
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0: situaciones que cometieron?
1: Mira, la verdad, Pau, no lo sé, y te lo digo sinceramente. ¿A qué me refiero? Que, por ejemplo, a ver, al darse cuenta ahora que podían haber sacado ya la tarjeta cuando no tenían que haberla sacado, posiblemente ya empiezan a cambiar las reglas. Habían dicho, primero, que las tarjetas amarillas no se revisaban en algún momento. Después ya se revisan. Entonces, pero no se la tienes que dar a otro jugador porque otro no se la merezca. Yo creo que, mira, y siempre lo he pensado, en el tema de las reglas, hay tipos que están más gordos que yo, que están en un escritorio, que nunca han jugado al fútbol, más gordos que yo y más gordos, que nunca han jugado al fútbol, y que terminan armando las reglas. Así que, pues si no le saben al fútbol, yo creo que van a terminar decidiendo lo que sea. Sí. Pero este tiene que ser un precedente. A ver, vamos a ver para dónde jala. Si realmente van a dejarlo como es la esencia de la regla, de ya no revisar la tarjeta para el otro jugador, o ahora que se dieron cuenta que pueden hacerlo, pues terminan cambiando la regla y lo hacen para que sí se revise a favor del jugador.
2: Ahora, ¿todo esto va a traer sanciones monetarias? ¿Van a suspender a alguien o qué?
1: No, bueno, por el momento no hay nada oficial. Incluso recordemos que también hay partidos. Una empresa, me parece que es de Holanda, creo, detectó

0: estás diciendo.
1: No. Y resulta que se da.
0: Entonces estás diciendo que nos ayudaron también a nuestro México lindo y querido en el Mundial, Gabo Sainz.
1: No. Lo único que te estoy diciendo es que esa expulsión a ese jugador sudafricano
2: generó billete.
1: Terminó teniendo muchas apuestas. Exactamente. Y a ver, es como raro, ¿no? Sí, es como raro que se hayan ido exactamente a la expulsión de ese jugador en específico y ha pasado con otros partidos. Chale. Fueron 7 juegos los que fueron detectados por casas de apuestas y es un tema complicado. Al ver, al final no nos ayudaron. De todas maneras, también ya Sudáfrica tenía uno menos, se iba ganando el partido, pero bueno, pues es como una situación rara. Y bueno, también hablando de FIFA, no se quedan tranquilos, no se quedan tranquilos. Y bueno, la decisión que está tomando Infantino está queriendo hacer como una empresa privada, o bueno, vender cierta parte de los derechos de la Copa del Mundo y el Mundial de Clubes, que el Mundial de Clubes lo tuvimos el año anterior y fue un éxito, aunque mucha gente estaba renuente, fue un éxito. Pero el tema es que se lo quiere vender al yerno de Trump, y bueno, pues obviamente va a generar muchísimo dinero, y pues bueno, pues ahí está el tema, que obviamente si de por sí ya tenía los bonos bajos con la gente de la UEFA se levantó y dijo, no, y si sigues con esa idea, te voy a boicotear los torneos. Entonces viene un tema importante y muy bueno, ¿eh?
3: ¡Ándale! ¡Ay, Dios mío santo!
0: Bueno, es que tranza. Mira, ningún mundial había dado tanto dinero como este. Cuando ya se lo trajeron acá a los United States.
2: ¿Y tanto de qué hablar?
0: Pocos partidos en México, pocos partidos en Canadá. Claro. Generó una millonada tremenda.
3: Estaban carísimos todos los boletos. Fue una locura.
0: Incomprable.
1: Oye, si está diciendo...
3: O sea, no.
1: Si está diciendo la FIFA que en este momento, si llegan a privatizar cierta parte de los derechos de la FIFA y del Mundial de Clubes, que pueden generar 4.200 millones de dólares en ganancias solamente para la empresa privada. Es muchísimo dinero, se está especulando con muchas cosas y a ver qué es lo que termina pasando. La verdad es que yo creo que si de por sí hay cosas que no me han gustado de la Copa del Mundo, creo que hay cosas que van a empezar a ser mucho más marcadas como negocio ya. A ver, lo entiendo, el fútbol es un negocio. Sí, pero también no hay que ser, como dicen por ahí, no hay que ser tan puerco, ¿no?
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0: Gabo, el fútbol, por ejemplo, la Liga MX, son empresas privadas los dueños de la Liga, la verdad. Entonces, en Europa igual, las ligas europeas igual, son empresas privadas. Lo mismo quieren hacer con la FIFA.
11: ¿Y qué tal la casa de apuestas, que también es el patrocinador y hasta creo que dueño de equipos? No, o sea, estás un cochinero.
1: Claro, o sea, y aparte digo, creo que algo que no vamos a ver ni nosotros que estamos aquí, es que debería de separarse Federación Mexicana de la Liga MX. O sea, no pueden ser juez y parte, no pueden ser los que estén allí en la federación con la selección. Por cierto, ayer

0: en el Skill Challenge, cambiando de tema un poquito para lo que pasó entre la MLS y la Liga Mexicana, pues un desaire completo lo de la Liga MX. No mandó a Keylor. O bueno, es que a mí, ¿ustedes qué piensan? Imagínense como aficionado. Empiezas a... Y si había mucha publicidad, además, una o dos semanas antes por acá, por la ciudad. Y te ponen en un espectacular y en anuncios Keylor Navas, Nahuel Guzmán, Brian El Cotorro, Richie Ledesma, Nico Castro, Brian Gutiérrez, Gil Mota, Brian Rodríguez, Franco Romero, Armando González. Y no viene ninguno. ¡Ninguno! O sea, de esos, no ponen a ninguno.
1: Oye, ¿pidieron alguna explicación, Gabo? Porque pues uno invierte y guarda mucha lana para este tipo de boletos que no están baratos y de repente llevas a tus hijos, a tu familia... ¿Y qué puedes hacer tú como aficionado? ¿No se vale?
0: No se vale. Me parece que vas a dar publicidad porque en realidad estás poniendo a ciertos jugadores en la pantalla, viendo ahí en los espectaculares y obviamente en la publicidad en redes sociales. Y pues al final no los traes. Entonces yo no sé si puedan reclamar de alguna manera lo que hizo ayer por lo menos el evento de estar los boletos en $20-$25 para el Skill Challenge. Llegaron a estar hasta en $6, porque ya la gente no iba. De hecho, el estadio estuvo, yo creo que a la mitad, más o menos. Y digo, para presenciar, obviamente, aparte tuvimos un tema, hubo tormenta eléctrica, se aventó como 50 minutos, prácticamente no se iba a terminar. Y bueno, al final terminaron ganando tres eventos, los de MLS, ganó Thomas Müller, el de tema de tiros, el tema de la guerra de porteros, la ganó Crepó, el arquero de Canadá, también Tim Ream, que me parece algo medio raro, porque Tim Ream, capitán de la selección de Estados Unidos, pero es malito, ¿no? Y terminó ganando el evento de pases, que era pegarle prácticamente a lugares donde tenían puntos, y el tema de pegarle al travesaño lo ganó un chico Ruiz de Argentina, que juega para el Necaxa, ese fue el único que ganaron de Liga MX, y uno nuevo que empieza como relevos, que empieza a aventar ahí las pelotas, los jugadores, entre varios del mismo equipo, y bueno, fue así. Tres victorias para la MLS, dos para los mexicanos, y habrá que ver cómo les va ahora en el partido en la ciudad de Charlotte, en el estadio donde juegan las Panteras, y obviamente también el conjunto de Charlotte, a ver qué tal se pone el partido, pero sí, igualmente la gente esperaba también a Lionel Messi, ¿no?
2: Era lo que te iba a comentar, o sea, está bien, todas las estrellas de la Liga MX, pero... Y Messi de este lado y todas las estrellas.
0: No, y es la tercera vez.
2: Sí, nada.
0: Tercera vez que se baja. O sea, primero por
3: ya
0: un déjelo, tema de rodilla,
3: ya
0: por un
3: dijeron
0: tema
3: ayer
0: de tobillo.
3: Lo mismo eso.
0: Incluso pagó una multa. Cállate, feo, vete a cuidar de burros.
3: Ayer dijiste lo mismo de Messi. Ya no le tires
2: tanto. Vete a gritar. Uy, por ahí, güey. Córrele, vete.
0: A ver, mi pregunta es, ¿sigues amando a Messi? O sea, después de todas las ayudas que le dieron,
3: Messi no tiene nada que ver con nada. No por uno vas a odiar a todos.
0: Me queda claro que este tipo que hable de puercos y de burros y de gallinas.
3: No, ya no hablo de ti.
1: Oye, Gabo, ¿de cuánto fue la multa que pagó Messi para poder abortar misión?
0: Es risoria. O sea, la verdad creo que fueron como $50,000 o $60,000. Pues Messi lo saca, yo creo que en 20 segundos.
1: Para
0: 20
1: Messi
0: segundos,
1: no es nada, no manches.
2: Una la nota y...
1: Para Messi claro, no.
4: Sí, para Messi
2: no. Uy, ¿dónde la bandera te sigue en redes sociales, carnalito? Y que también esté, mira, el tiro de... Pues el partido, digo, lo que queda de las estrellas de la MLS y Liga MX.
0: Sí, digo, nada más abonando lo que decía Pau. Se bajaron, no sé por qué, estaban en una lista, Pau. Sí. Y nomás un día aparecieron que no estaban ni Gil Mora, ni Nahuel, ni Keylor, y dijeron que se bajaban. Pero bueno, por cierto, mala noticia.
1: ¿Qué pasó?
0: Sandoval... El chico mexicano se terminó fracturando de la mano, así que pues, no sabemos si va a seguir en el mundial, en el tema del tema sub-20 que estaba jugando con CONCACAF, a ver qué pasa con Santi Sandoval. Bueno, les mando un abrazo en el ex en @GaboSainz, igual que en el Facebook para que me sigan, también en @GaboSainz en Instagram y TikTok GaboSainz1 para que me sigan. ¿Dónde más, mi querido Feo? Para
3: en
0: que
3: vivan al máximo. Ahí estaba en el Pig Food.
1: ¿Cómo
2: Pig
1: que
2: food?
1: Pig Food?
2: ¿Cómo?
3: Pig Food.
1: Pig o Big.
3: No,
2: big.
1: Big.
2: Okay.
1: Big.
3: Hay gente que se muere el marido, hay gente que se muere un familiar.
2: Llorar,
3: pobrecito.
1: Pues. Ay, pues sí.
3: Tan bueno que era. Y ahí cuando se suben al podio a dar una plática de cómo era. ¡Ay, sí, era el hombre perfecto! ¡Ah, cállese la boca!
1: Eso dicen siempre de todos
3: los que
1: fallaste.
3: No digan nada, digan la neta. Era
2: a mí me pasó. A mí me pasó feo.
3: Te subieron de maestro
2: no, ceremonia. No, en el funeral de mi papá, güey. En el funeral. Y me llevó mi mamá de la mano, ahí iba. Yo no sabía dónde iba. Qué horror.
1: Ay, Dios mío.
2: Vamos a ver a tu papá, mijo. Lo vas a ver por última vez.
3: Ey.
2: Y cuando llegamos, estaba alguien ahí en el podio. Era tan buen hombre, tan trabajador. ¡Tan buen padre! Sí. Dijo mi mamá. Nos equivocamos de funeral, mijo. Vámonos de aquí.
3: Vámonos.
1: ¿Y sí? No, pero sí pasa. ¿Por qué será eso? ¿Por qué mienten y dicen cosas que no son de
3: esta
1: una persona?
3: Esta mujer le valió madre como era. Ella dijo, lo voy a despedir como a él le gusta. Que se vaya a gusto al cielo o al infierno. Más bien al infierno. ¿Quieren ver el video de la despedida que tiene maestro de ceremonias?
2: ¡Sí! ¡Sí!
3: Tequila y un friego de viejas. Ah, arroba bueno mala feo en YouTube. Ahí está. Y mírenlo. Miren, así quiero que me despidan a mí.
1: A ver.
2: A ver, el
3: mira.
1: ¿Qué? ¡Hala! No, perreo manches. Intenso.
3: Guacha, ¿qué ponle es música?
2: Ah, su mecha. Mira nada más ese vato.
1: Mira, mira, músico, mira. Perreo. ¡Hala!
2: Solo, solo.
1: Dalo todo, mira, hermana.
2: Baile, todos ahí.
3: Deja tú. Las amigas, las comadres de la doña.
1: Todas
3: fueron a perrearle y a despedirlo como él se merece. Anda. Y como a él le gustaba la vida.
1: Todas se pusieron leggings negros, pegaditos. Mira. Y playera blanca.
3: Hay una doña todas que está bailan. Media pechugonzota. A mí me dio miedo cuando esa doña subió la pata y se nos haya caído el ataúd. Y el pobre viejo se caiga.
1: No, mira, mira, sí está bailando otra y otra y otra, pero...
3: Es la comadre.
2: O sea, se están tomando es la... turnos
3: claro.
2: Y todo.
3: ¡Claro! Mi compadre era un hombre bien feliz. Mira, y todos se pusieron la misma camiseta, semiluto, la foto de él. Arroba bueno mala feo en YouTube. Watchen cómo le están perreando.
1: Pero yo creo que a él le gustaba el reggaetón.
3: ¿Sí?
1: Si tú fallecieras, entonces tendríamos que poner música como...
3: No, la del tubo.
1: Como
3: la...
1: de...
3: ¿La jilguerilla?
1: Pues tal vez lo más moderno, no, la no, del Huitlacoche.
3: La del Maicos, ahí donde vamos. ¡Eh! ¡A la víbora de la mar!
1: No, una
2: la
1: más
2: yaquecita,
1: antigua.
2: ¿No? La
3: yaquecita, perreada. Y que se suene mi ataúd en minifalda. Y que me perren así.
1: Para el peito, Carlos y José.
3: ¿También?
1: Así. Pero yo creo que alguien más.
3: Movidona.
1: Más anterior.
3: Movidona.
1: Lorenzo de Monteclaro. ¿Quién más?
3: El pelón de DJ. La Pau con ese short que trae. Que me bailes encima así. Pero te subes al ataúd.
1: Ok, arriba del ataúd. Aunque tenga los ojitos cerrados.
3: Ponte minifalda, ya no voy a mirar.
1: Claro.
3: Ya no.
2: Oye, nos comentan. Nos dicen, con ese bailecito se va a ir más tieso el muertito.
3: Mira. Mira.
2: Oye, pero hasta la patita le sube al ataúd.
1: Qué bueno. Oye, es que ¿sabes qué? Siempre que uno va a un velorio, todos están llorando. Digo, obviamente es lo más triste perder a una persona, pero hay muchas personas que quieren ser recordadas con cariño, con felicidad, que sea ese último
3: momento.
1: Como
3: eran en la vida.
1: Divertido y está bien. A mí me gustaría algo así también. Una fiesta.
3: Siempre hay los hipócritas, ¿eh?
1: Sí.
3: Ay, tráele música de trío, tráele algo así.
2: Mariachi.
3: No, ¿para qué? El mariachi traigan ahorita.
1: En vida.
3: Perrene cuando se muera. Es música del demonio.
2: Mira, esa.
1: ¿Qué? ¿El perreo?
2: Esta rola siempre era de funerales.
5: Y disfruté. No sé si más. Que otro cualquiera.
2: ¿No te gustaría esa feito, no?
3: No.
1: De mi manera.
3: ¿Qué? No, está muy guanga.
2: ¿Cómo?
3: No, Ana, perreo, la yaquecita, perreo.
1: La de amor eterno, siempre la ponen en
2: siempre,
1: los
2: programas. Sí,
1: esa siempre
2: sí,
1: está ahí, esa canción me llega, me hace llorar.
3: Sí, sí, que aguante el ataúd, que tenga unas ruedas, tres bailarinas con minifalda encima de mí.
2: ¿Mm?
3: Que no traje de baño, no, normal.
2: Ajá.
3: Su ropa normal, con minifalda,
1: sí.
3: Las tres. Una en las patas, una en el medio, otra en la cabeza.
1: Oye, pero en vida, feo, las cosas en vida, ¿y muertos para qué?
3: Ya lo hice, las mismas las quiero en el funeral.
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0: en el mal de ojo? ¿Tú crees en que hay personas que tienen una energía tan pesada o tan rara o tan fuerte? No sé qué palabra usar. Si pesada, rara o fuerte, que pueden llegar a hacerte sentir que te duele la cabeza, que te sientes mal. ¿Tú crees en eso? De eso va a tratar el placer de vivir. Moisés Matamoros. Fíjate, este hombre que voy a entrevistar el día de hoy. Primero estuvo metido 17 años con los lasallistas, católico obviamente, con maestros lasallistas, fue maestro lasallista. Después se fue con los legionarios de Cristo, también católico. Y después, pues ¿qué crees? Que ahora es santero. Bueno, él va a estar en el programa de radio, le hice una entrevista interesantísima, quiero que la escuches. Te vas a quedar pero sorprendido con Moisés. A ver, ¿de dónde viene ese orígenes? Vamos a ver qué dice la ciencia. Mira, hay dos una investigadora que se llama Idenelli. Idenelli Mora Peralta, experta del Centro de Lingüística Hispánica del Instituto de Investigaciones Filosóficas de la UNAM y especialista, fíjate, cómo me encantaría entrevistar a esta señora, en creencias populares y supersticiones, indica que esta creencia es universal. Y que no se tiene un origen correcto de lo de dónde viene el mal de ojo. Pero una posible base es el mito de Medusa y Perseo de la antigua Grecia. Medusa, una de las, ¿qué le llaman? De las gorgonas de la mitología griega, es un arquetipo que ilustra el temor hacia la mirada poderosa. Con su cuerpo femenino y su rostro aterrador, serpientes en lugar de cabello y piel de escamas, Medusa poseía una profunda mirada, una mirada penetrante que convertía en piedra todo lo que observaba. Según la leyenda, escuchen esto porque el conocimiento da seguridad para que cuando te digan, es que el niño trae mal de ojo, ¿se sabe la leyenda? Ay, no, te vas a ver elegante totalmente en la reunión. Cálmate, Rosa, mira, la Rosa salió con que Zeus y que no sé qué. Bueno, según la leyenda, Perseo, hijo de Zeus, la decapitó mientras dormía y algunas gotas de su sangre cayeron al océano, formando los corales, y a partir de ese mito se originó la tradición de que portar fragmentos de coral o collares te da protección contra el mal de ojo. ¿Qué tal la creencia? ¿Qué te pareció la historia?
1: A mí me encanta, doctor, porque sí hay mucha gente que usamos ese tipo de amuletos, ese tipo de protecciones. Traes
0: un destuncito rojo. Está,
1: ahorita ya lo cambié.
0: Iniciamos por el placer de vivir internacional, más 52-81-28-610-170. Es el WhatsApp del programa. Más 52-81-28-610-170. Mándame WhatsApp. Mándame WhatsApp. Y dime que quieres participar en el programa o dime dónde me estás escuchando. Iniciamos por el placer de vivir.

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0: quiere vivir más tiempo en la vida, yo le recomiendo que haga, vea un documental en Netflix que se llama Las Zonas Azules. Zonas Azules son lugares en el mundo donde vive la gente más de 100 años. No todos, pero que han encontrado mucho gente centenaria que vive más de 100 años. ¿Qué hacen? ¿Qué no hacen? ¿Qué comen? ¿Qué no comen? Vea Las Zonas Azules. Ese documental a mí me ayudó mucho para saber que la socializar, yo que soy medio, pues no tan sociable, soy un poquito, que el comer saludable, que el caminar, que el tener tu huertito familiar, que me aprendí tanto. El propósito se asocia con mejor tener un propósito de vida, tener un porqué y un para qué. Te aseguro que vives más. Bueno, hay más posibilidad de que vivas más, no lo aseguro. Ay, pues yo no voy a asegurar que eso te quite una enfermedad o un accidente. Que tener hábitos saludables como los que digo aquí en mis 10 hábitos en el libro de Más Hábitos, Menos Dramas, que espero que ya lo pidas en Amazon ahorita. Te doy mi palabra que este libro te va a ayudar a vivir más y con más tranquilidad y con más paz. Hablo de los 10 hábitos que verdaderamente cambian y pueden cambiar tu vida. Y el tercer punto, incrementa la resiliencia, eres más fuerte ante la adversidad, vives más, porque te das cuenta que todo pasa. Esas cosas ayudan muchísimo. Tenemos en la línea desde Mazamitla, Jalisco. Imagínate vivir en Mazamitla, que a la gente los domingos van allá a Mazamitla.
1: Se van de paseo, de tour.
0: Pero ella vive ahí.
1: ¡Qué maravilla!
0: Solecita, allá vives en Mazamitla, Jalisco, que es un lugar de ensueño.
2: Sí, está muy bonito.
0: Oye, cuéntame, ¿tú crees en el mal de ojo?
2: Pues creo, no dudo que exista, pero sí, yo a veces cargo con alguna pulserita así para prevenir.
0: Oye, primero que nada regaña a Joel porque te puso el guajolote, porque titubeaste.
1: Está la radio.
0: No. Para que se afloje. Regáñalo y dile que le vas a mandar un mal de ojo para que se te quite de Mazamitla.
1: Para que se afloje.
0: Regáñalo.
2: No lo voy a invitar, ¿eh?
0: A los que no te va a invitar a Mazamitla. Pero a mí sí, reina, porque yo no tengo controles aquí para poner guajolotes. Yo sí voy a Mazamitla. Oye, amiga, ¿y qué te pusiste de protección?
2: Una pulserita con un ojito. Y un santito.
0: ¿Un santito?
1: ¿Cuál?
0: Sí. Dímelo.
2: El de San Charbel.
0: San Charbel. A mí me dieron un, ¿cómo se llama?
1: San Benito.
0: San,
1: ¿no?
0: Benito. Yo el que traigo
2: también,
0: aquí.
2: También tenía San Benito, perdón.
0: Me dieron un San Benito que para protección y lo traigo conmigo siempre. Oye, ¿te han hecho mal de ojo a ti o a tus hijos? Sol.
2: Y pues yo siento que hay veces que hay energías muy negativas y sí, se me ha reventado la pulsera y me dicen que cuando se revienta es porque te hicieron algo.
0: ¿Sabes qué me recomendó el padre Juanjo? Bueno, es que somos creyentes, que hagas una bendición, que hagas una oración, que digas en la mañana un decreto. Y que la señal de la cruz que hacemos los católicos en el nombre del Padre, del Hijo, del Espíritu Santo, esa es una señal de protección también, que es bueno hacerla en las mañanas. San César para ustedes y al mundo. ¿Tú lo haces o no lo haces?
2: Sí.
0: ¿También?
2: Siempre nos bendecimos a mis hijos.
0: Ay, qué bueno. Esa bendición.
2: Y siempre, cada vez que salimos y nos damos la bendición.
0: Qué bueno, tiene poder, bonita, tiene poder eso. Te saludo hasta Mazamitla, Jalisco. Ay. Gracias, Solecita, por estar escuchando el programa.
2: Un gusto saludarlo y cuando guste, acá lo esperamos.
0: Oye, te vamos a hablar para ir a Mazamitla porque yo quiero conocer ese lugar. Te queremos, Solecita.
2: Gracias, igualmente, doctor. Saludos,
0: vamos con la nota de Joel. Joel, ¿qué me vas a hablar?
1: Pues sí, doctor, fíjese, en conclusión con lo que están compartiendo y que ahorita Moisés, el experto que está aquí con nosotros en cabina, nos va a decir, pero hay personas que todavía cuelgan los ajos detrás de la puerta y eso equivale, según expertos, para poder ahuyentar las malas energías. Hay personas que todavía lo siguen haciendo, el trébol de las cuatro hojas que los consiguen, incluso ya los venden en los lugares. Yo los he visto en lugares árabes que tienen inciensos, que tienen cuarzos, que tienen, venden ya los tréboles de cuatro hojas, pero ya los venden en micados, que son más prácticas. El elefante con la trompa arriba, también muchas personas acostumbran a coleccionarlos y a tenerlos, que es un símbolo de abundancia, de buena fortuna, y según la tradición de expertos, debe mirar hacia la puerta de la entrada. Este elefante es pues uno ideal para poder generar más abundancia, y muchas personas dicen que les ha favorecido muchísimo. Entonces, cualquiera que sea su creencia, pero también, pues, poniéndose a trabajar y poniéndose a decretar cosas positivas.
0: Una pausa. Esto es Por el Placer de Vivir Internacional, más 52-8128-610-170. Es mi WhatsApp. Ahorita volvemos. No te me vayas.
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0: Doy la bienvenida a este espacio a Moisés Matamoros, 42 años, originario de la Ciudad de México, doctor en educación, doctorado en filosofía y teología. Durante más de 17 años estuvo en una casa lasallista, fue maestro lasallista, trabajó con los legionarios de Cristo, pero la vida le dio un vuelco tremendo, porque empezó a leer tarot, a emprender, a dedicarse a lo que él considera su misión de vida, por unos dones que desde que estaba en el vientre de su mamá escuchó una voz y dijo, ese niño trae algo. Y nunca se imaginó que traía canalización con ángeles, tarot, habla sobre espiritualidad consciente, pues las piedras, los cuarzos y otras cosas. Y hoy viene con un tema bien matón, que es, ¿tú crees en el mal de ojo? ¿Tú crees que haya gente que pueda hacerte daño nada más con verte? ¿Ese es el mal de ojo o qué se incluye, Moisés? Bienvenido al programa.
1: Mi queridísimo César, muy buen día. Qué gusto saludarte nuevamente. Y efectivamente creo que es una información que puede servir muchísimo a las personas. ¿Qué onda con el mal de ojo? ¿Qué onda con las envidias? Porque seguramente lo podemos generar o lo podemos recibir, ¿eh? Porque es algo muy humano. Y yo creo que hoy podemos dar información de cómo ayudarnos a que esto no entorpezca nuestro camino espiritual sin afectar a otros y tampoco permitir que nos afecte. ¿Te ha pasado alguna vez que seguramente tú vas muy contento con tu camisa o tu playera recién estrenada y ¡chin! Te cae el mole, te sí, pero, cae la salsa.
0: ¿Pero eso es normal o qué? ¿O no? De repente somos muy brutos, muy distraídos.
1: Pues mira, lejos de esta torpeza que pudiéramos tener, yo puedo decir, ah, ¿por qué César trae esa playera azul y yo no?
0: ¿Por qué a él puede se ser le ve que a alguien le gustó y por eso se me cayó el mole ahí?
1: ¿Por qué César trae este coche y yo traigo uno más? ¿Sale?
0: Y o el cuerpo.
1: Claro, y de repente ese coche, la llanta o un tallón, o sea, sí es real. La verdad es que sí.
0: O sea,
1: es real.
0: ¿Sí crees en el mal de ojo después de tantos años de estudiar?
1: Sí, claro.
0: No nada más esto, sino la espiritualidad, la Biblia, porque estuviste claro. Como lasallista, hermano lasallista. Claro. ¿Sí crees en eso?
1: Sí, totalmente y fundamentado. ¿Has escuchado de las miradas que matan?
0: Sí.
1: Esas miradas son las que justamente al hacerte un escaneo de lo que tú traes, de lo que tú eres, de lo que tú llevas a cabo, algo en mi energía no está suficientemente bien integrado y eso puede ocasionar que a ti te afecte, pero también yo tengo un retroceso, porque la espiritualidad lleva esto a que si yo te veo como mi prójimo, me da gusto tu avance, me dan gusto tus éxitos. Oye, César está evolucionando a tal o cual situación, ¿sabes qué? Me encanta porque te quiero, porque te aprecio, y no decir, tú sí y yo no. Tú tienes tal pareja y yo no. Tú tienes tal posesión y yo no.
0: Tú lo que me estás diciendo es que la intención que tienes con las personas puede afectar.
1: Así es, porque el mal de ojo se sustenta en una mala intención. En una mala intención de el sentirme carente de algo que tú eres o que tú tienes.
0: Envidia. Bueno,
1: así es, que es uno de los 7 pecados capitales, hablando de temas teológicos.
0: La vez tú te lo aprendiste, ¿cómo los pecados capitales? Es envidia, gula.
1: Ira, lujuria.
0: Ya se me olvidaron los demás.
1: A mí también ahorita.
0: Como no los cometemos.
1: No los cometemos, no los confesamos.
0: A ver, ¿hay alguna manera de protegernos de eso?
1: Pues mira, hoy traigo esta herramienta que son los cuarzos. 7 cuarzos que nos pueden servir muchísimo para poder adentrarnos al mundo de la protección con ángeles, con cosas buenas. Y brevemente, mira esta piedrita azul, lápiz lazuli que pongo.
0: Enseñalo
1: aquí.
0: Enseñalo acá a la cámara que tienes frente a ti.
1: Ah, mira, aquí mira. Ahí esa. ¿Está bien? ¿Sí se ve?
0: Esa.
1: Perfecto. Querido auditorio, lápiz lazuli, protección con Arcángel Miguel para que todo lo que nos viene de la fuera seamos protegidos, cargarlo en nuestro amuleto, cargarlo con nosotros, tener un lápiz lazuli en nuestra casa, en nuestro auto, energía de protección.
0: Es esta piedrita azul.
1: Así es.
0: ¿Qué llama la piqué?
1: Lápiz lazuli.
0: Lápiz lazuli, eso es para traer en el coche.
1: Así es. Ajá. Cuarzo blanco, mi querido César. Energía de Arcángel Gabriel para la comunicación. Cuando de pronto no nos salen las palabras, para purificar el hogar, sugerencia de cuarzo blanco con Arcángel Gabriel. Bien bonito, bien positivo, bien poderoso. Energía del amor, que a mi pareja no le están viendo bien, que no me estoy teniendo una buena relación o una codificación perfecta con mi pareja. Cuarzo rosa, un amor tierno, un amor que pueda ser bien visto, ¿sabes?
0: ¿Y ese dónde se lo ponen?
1: Pues en el chakra raíz, yo creo, pues en el chakra corazón.
0: Jesús, o
1: en el...
0: Cristo vencedor, aplaca tu ira. ¿Ponerte el cuarzo allá?
1: No.
0: Sí, a ver, dice Joel que sí. A ver, Joel, te lo pusiste allá.
2: No. Hay una persona que vino aquí con nosotros a cabina y habló de un cuarzo que se pone en la vagina.
1: Ah, bueno, pero no es el rosa, es otro.
2: Bueno, no sé cuál, pero lo dijo.
0: Qué enterado. Sí.
1: Mira, bueno, dijo él, bien puesto. Cuarzo amarillo. Temas para nuestros hijos, para la escuela, para que les vaya bien en el examen, para que no nos falle la concentración. El citrino, mi querido César Arcángel Jofiel, dándonos ahí toda la energía de protección a través del estudio. Y no importa la edad, podemos estar estudiando cosas ya de adultos y esto nos puede ser de mucha utilidad.
0: Doctorado, tu maestría,
1: claro.
0: Un cuarzo amarillo y lo traigas contigo.
1: Claro, con eso.
0: ¿Dónde lo pones tú? ¿Dónde los pones?
1: Yo traigo mi amuleto aquí en la bolsa y aquí los guardo.
0: Gracias por venir, Moisés.
1: Gracias, César.
0: Nos vemos el próximo mes.
1: Sí.
0: Una pausa, ahorita volvemos. Esto es Por el Placer de Vivir Internacional.

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0: Hola, ¿qué tal? Muy buen día. Saludos desde Chicago.
1: Hola, mi nombre es Altagracia Pérez y los escucho de San Francisco, California. Quiero mandarles saludos a toda mi familia, que es muy grande porque somos Pérez.
2: Mi nombre es Magali Pacheco, les saludo desde aquí, desde Tampa Bay, al doctor César Lozano y a todo su equipo de trabajo.
3: Con mucho gusto saludo a mi gente en Chicago. Gracias por estarme escuchando allá en Chicago. En Chicago estamos en una estación Amor, que se llama Amor. Les mando un abrazo a toda mi gente linda de Chicago. Y también saludos a San Francisco. En San Francisco estamos en una estación que se llama Joel.
4: También estamos en Amor.
3: En Amor, San Francisco. A ver si es cierto. Es que aquí está la lista.
4: Sí.
3: San Francisco en Amor 100.3.
4: Estamos a las 7 de la tarde.
3: Y saludos también a ti, Altagracia, en San Francisco. Y en Tampa Bay, a Magali, que estamos en...
4: En Tampa Bay, estamos en una bonita ciudad, la de Tampa Bay.
5: Para encontrarla.
4: Nos encanta esta plaza.
3: Oye, Tampa,
4: por el clima.
3: Es bellísimo. Hablando

0: Mando a toda la gente de Tampa, les mando un abrazo a tanta gente. Mira, estamos en la adictiva en Miami, en la adictiva, 105.5. Pero en Tampa, Joel me va a decir en dónde estamos en Tampa.
1: Fíjese que hemos estado en tantas plazas que en Tampa nos encanta.
2: Ya es lo estamos haciendo tiempo para encontrar la
1: estación. Y es que aparte el clima es delicioso, ahí, doctor. Ahí en San Petersburgo, la número uno. Estamos en la 1280M y la 106.9.
2: Ya ven, ya dijimos dónde estamos.
1: Ay, qué bonito, nos salvamos.
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0: Gracias, Andrés. 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Que mi Dios, donde quiera que estés, bendiga cada paso, cada decisión que tomas. Y recuerda, el problema no es lo que te pasa. El problema es cómo reaccionas a lo que te pasa. Tenemos una cita, mismo horario, misma estación, el día de mañana. ¡Ánimo! Todo pasa.

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1: Bueno, pues amigos, hoy es el Día Internacional de Mal de Amores. Oye, todos en algún momento de nuestras vidas. Todo en un momento de nuestras vidas nos hemos enamorado, pero también existe el cuando no te corresponden y cuando llega el mal de amores.
2: Oye,
1: algún
2: sí.
1: momento te mandaron a la goma, en algún momento te plancharon. ¿Les ha pasado o no les ha pasado,
2: mira,
1: amigos?
2: Hoy el Freeway Show se va a convertir en la sala de despecho más grande de todo, yay, Estados Unidos. Y vamos a cantar puras canciones de estas, mira.
1: Que duela, ay, señores.
2: Vamos a ir.
1: Ahora la pregunta es, ¿de quién te acuerdas?
2: Oye, es que todos hemos sufrido de un mal de amores, la neta. Por ejemplo, yo tuve a esa persona que me hirió mi corazoncito.
1: Morris, ¿a quién le echaste mentiras? Yo creo que esa sería la pregunta para ti. ¿A quién le dijiste mentiras, Morris?
2: Me mintió. No me amaba. Nunca me amó.
1: Ya me imagino, Morris, bien dolido allá. Con una torta ahí, llorando con una torta ahí.
2: Yo tuve mi historia de una mujer que me engañó, güey.
1: Ay, no me digas eso.
2: Y no una vez, varias veces.
1: ¿No te llevó al buffet o qué?
2: Y en mi cara me engañó, güey.
1: ¿Cómo?
2: Sí,
1: ¿te puso al tipo enfrente o qué?
2: Es más, déjame escuchar esta canción.
3: En su cara y en su cama.
2: Esta canción me prende, güey. Porque fíjate que esta mujer, güey, o sea, en mi cara, enfrente de mí, sí, me puso los cuernos con un policía.
3: No, ay, no, Dios, el policía.
1: No puede ser, sí, Morris. ¿Y qué, qué le dijiste? Con razón, el macanón que tiene el tipo. Ay, con razón me puso el cuerno. ¿Qué le dijiste? ¿Qué pistolota?
2: Oye, y sí me dolió, güey. Me dolió. La verdad, no sí, tiene caso decir el nombre porque ya está,
1: dilo,
2: muy lejos.
1: Dilo. Es bueno desahogarse.
3: No, ya no, sé, no. Aquí se vale desahogar.
1: ¡Miguel! ¡Eres un desgraciado perro arrastrado, Miguel!
2: No se llamaba Miguel, gordo.
1: ¿Cómo se llamaba?
2: No, se llamaba de otra forma.
1: Dilo, Morris.
2: Pero mira, la verdad es que todos tenemos una historia, ni vale la pena mencionar su nombre. Por ejemplo, tú, Zayda.
1: Zayda, a ver. ¿Cómo se llamaba aquel, el último que te hirió?
2: El cucaracho.
3: Ay, pues ustedes lo conocieron.
1: Que te destrozó. ¿Cómo se llamaba?
3: El cubano.
1: El cubanito, pero ¿cómo se llamaba?
3: Pues, ¿quieres que te diga? ¿Lo digo o no lo digo?
2: No, yo no sé, se dice, bueno, nombre,
1: es
2: Pancho.
1: Que Morris es, ay, bueno, güey, para contigo, curar, güey, la vida. No, es bueno, güey, para curar la herida.
2: O sea, ¿por qué tienes que recordar a ese cucaracho? Que no diga el nombre,
1: bueno,
2: güey.
1: Mateo, mendigo, ¿por qué hiciste así a Zayda?
3: No, este fue bien, me engañó también. Ay. Pero la manera que me lo descubrí fue, me dolió bien gacho, y yo realmente sí lo quería mucho.
1: Ay,
3: y pues él,
1: pero
3: andaba latino. Andaba mujeriego, ahí andaba con otras y me di cuenta, y pues gracias a Dios que me di cuenta, porque lo dejé y encontré a alguien mejor. Eso, tómale, Jesús.
2: Sí. Y Zayda siempre canta esta canción cuando lo recuerda.
1: Fíjate que esta canción me recuerda también a una morra que solamente me utilizaba para las artes carnales y yo me sentí muy mal.
2: ¿Te utilizaba nada más por tu cuerpo?
1: Solamente me utilizaba por mi cuerpo.
2: Qué mala mujer.
3: No,
1: me dolió.
3: Por tu cuerpo.
1: Me dolió.
3: Sí.
1: Y por eso me gusta cantar esta canción.
3: A ver, ¿la quieres cantar?
2: Cosas más. Vamos, gordo, vamos.
1: Así,
2: tú
1: y le gritaba.
3: Bienvenido a la sala de despecho del Freeway Show.
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1: Yo era muy feliz.
3: ¿Qué tan feliz estabas?
2: Muy feliz. Deja escuchar la canción.
1: Como una lombriz.
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1: Ahí te va, mendiga michoacana.
2: Venga, todos juntos, la sala de despecho, sí, del Freeway Show. Acuérdense.
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1: Ya la largó.
2: Pero y luego, ¿la mujer qué hacía?
1: Pues
2: platícanos,
1: sí, solamente,
2: mientras llega el coro.
1: Solamente me utilizaba, se servía, gozaba de la vida conmigo y bueno, ahí me dejaba.
3: Decir, ¿y te dejó por otro?
1: Sí, claro.
3: ¿O qué pasó? ¿Se
1: aburrió? No,
3: nomás,
1: de repente ya no me abrió el departamento y ya. Me dijo, ya no.
2: ¿Y por quién te cambió?
1: Por un sheriff.
2: Igual que yo.
1: Igual que tú.
3: ¿Otro te puedo policía? Creer.
1: Por un sheriff, fíjate.
3: Me debo de encontrar un policía entonces.
2: ¡Ah, no se llama! ¿Cómo dice Juanga?
1: ¿Sabes qué es lo que tenía mejor el sheriff que yo?
3: ¿Qué?
1: El sueldo nada más.
2: ¡Ay, no, mendigo!
3: ¡Lloré!
1: Tenía muchas prestaciones, me dijo.
4: 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Yo vivía muy bien.
1: Escucha, michoacana.
2: Esa no, por favor.
1: Méndiga.
2: Pero mira, que nos hable la gente también. Sí.
1: Bueno, queremos escucharte a ti, aquí en el 1-844-370-4839. ¿Cuál es esa canción de mal amores que recuerdas tú? ¿Cuál es esa canción de despecho que tú te sabes y que te hace recordar a una persona porque te pagó mal, te traicionó, jugó contigo? 1-844-370-4839.
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5: y muy tarde comprendí.

0: Ya, Morris, me va a cortar las venas aquí ahorita.
1: Yo jamás sufrí. Yo jamás lloré.
0: Y esa es verdad, yo nunca había llorado.
2: Y lloraste bueno. Mucho, ¿no?
0: Sí, mucho lloré.
3: Yo pensaba que solo había vacas y güeyes con ustedes.
4: Tus parientes.
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1: Bueno, pues amigos, como siempre hemos dicho, acá lo más importante es tu llamada telefónica en el 1-844-370-4839. Hoy es el Día Internacional del Mal de Amores y a todos nos han mandado a la goma en algún momento de nuestras vidas, señores. Pero es bueno recordar a la gente con una canción de despecho, señores, que te haga recordar, ponerle sal a la herida.
2: Como esta, chécate.
1: Sanarlo, señores.
2: Esto te va a pegar, Pancho, porque es uno de tus cantantes favoritos.

0: recuerda...
1: Y no lloro porque te vas, lloro porque te llevaste la hielera, hija de la...
0: Me recuerda la morra que trabajaba en el banco y no me quiso, que porque yo trabajaba en música regional mexicana y me miraba muy naco.
1: ¿De veras?
0: Así me dijo.
1: Pues sí, es que sí te ves bien naco, güey, la neta, güey. O sea,
0: pero no, bueno, pues no, ¿qué voy a hacer?
1: No te ayuda.
0: No puedo negar la cruz de mi parroquia. Mira, tenemos a compa Gavilán aquí en la línea. Oye, mi querido Gavilán, a ver, ¿qué rollo contigo? ¿Tú con qué canción recuerdas a esa ex que te pagó mal, mi rey?
1: Sí, a esa cucaracha.
2: Pues con una canción que ella cantaba, porque cantaba en un grupo ahí, y ahí trabajaba yo, y ahí me la ganché, y... Y o sea, por peleonero se acabó, me cortaron por peleonero.
0: ¿Neta? O sea, la cantante era tu novia, mi rey. ¿Cómo se llamaba el grupo?
2: La raza de la esquina.
1: Ajá. ¿La raza de la esquina?
0: ¿Y la canción? ¿Cuál es la canción? A ver, para buscarla ahorita aquí rapidito.
2: Ahí la pusieron ahorita.
0: ¿Cuál era?
1: Esta vez, me
0: dijo. Esta. Mira.
2: Esta mera.
3: Esta vez.
2: No salió.
0: Oye, entonces la cantante era tu mera, mera petatera, mi rey.
2: Sí, pero ya ves que te chislaban mucho con ella y yo era bien peleonero y pues siempre había problemas ahí.
0: Oye, ¿y te dio un gancho en el hígado ella?
2: Uy. Sí.
1: Oye, pero con esta canción no me dan ganas de llorar, me dan ganas de bailar acá, acá es de como cumbia, ¿no, güey?
0: Mira. Ay, Dios, mira. Lo que te perdiste, sí. Aquí al compa Gavilán. ¿Y cómo se llamaba la cantante o cómo se llama la cantante de este grupo?
2: Ah, pues prefiero no decirlo.
1: Sí, sí, mejor ¿para qué no recordarle? Lo digas. Ya ves, gordo, tú siempre preguntando. Bueno. O sea, el Pancho es siempre bueno. Preguntando por los nombres. ¿Para qué?
0: Mira, a las cosas, wey. Yo he aprendido desde un niño que a las cosas hay que hablarle por su nombre. Y eso ayuda a curar la herida.
1: No vale la pena, señor, mencionar
0: Gavilán,
1: nada.
0: Si yo fuera tú, yo digo el nombre. Ingesu.
1: No lo digas, Gavilán. No le hagas caso.
0: Yo lo diría.
1: No vale la pena.
0: Mira, Rosita, cantante acá de la raza de la esquina.
3: Se llamaba Scarlett. Así la dejamos.
2: No vale la pena, sí, su nombre ya.
1: Ya ves, el nombre vale la pena decirlo.
0: Al final,
1: decirlo.
0: De cuentas, no era peleonero, es guerrero de amor solamente el compa Gavilán.
1: Oye, pero la neta, una de las canciones acá, gracias compa Gavilán que nos hablaste y no te acuerdas de esa desgraciada, la neta.
0: ¿Por qué no?
1: Fíjate, una de las más fuertes, ¿cuál? Una de las canciones que dices, no manches, neta, esta ¿cuál? Canción.
0: Es... Con esta lloras porque lloras.
1: No, hombre, esta es para dedicarla, chécate.
0: A ver, por favor.
1: Y es unos que van a estar en el Bueno, la Mala y el Feo Fest.

0: canciones para ti.
1: Mendiga.
2: ¿Qué pasó? O sea, esta canción, o sea, ojalá está que te buena, mueras, dice la canción.
0: Ni mandaba a decir, mi querido Morris, ahí está. Directito, señores, ahí. Pero bueno, a ver.
2: Esa es la de las más desgarradoras.
0: Vamos a tomar el resto de las llamadas telefónicas en el 1-844-370-4839. Oye, ¿qué persona te partió el corazón? ¿Quién te mandó a la goma que lo recuerdas con una rola? ¿Qué rola era y también quién fue esa persona? Márcanos aquí en cabina. 1-844-370-4839, amigos.
2: 1-844-370-4839. Y ahora sí, a ponerle sal a la herida.
0: Venga, señor.
3: Déjanos saber lo que piensas. 844-370-4839.

0: Jenny Rivera.
1: ¿Jenny eres tú?
2: Sí, soy yo.
0: Para, pero bueno,
1: se metió este Jenny Rivera en el cuerpo de Zaida Cavazos, claro, ¿te fijaste?
0: Ese cuerpecito.
2: Pasa la tequila. ¡No llegue al olvido!
1: Pasa la tequila, dice.
0: Bueno, pues amigos, hoy es el Día Internacional del Mal de Amores. ¿Alguna vez te rompieron el corazón? ¿Te le hicieron tiritas?
2: No,
0: ¿qué canción de despecho te hace recordar a ese gran amor? 1-844-370-4839.
2: No se olvida.
1: Ya cálmate, Zayda, no manches, anda bien loca esta mujer, mira.
0: Mira, vamos con Victoria.
2: Quiero.
0: Deja que llore acá la Zayda. Vamos con Victoria, que también.
2: Recuerdos.
0: Victoria, ¿tú a quién recuerdas? ¿Y por qué, Victoria?
2: En ceros.
3: Ángel.
1: Ángel, ay, Ángel. Ángel. Ay, no, desgraciado cucaracho.
0: ¿Con qué canción, mi querida Victoria?
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1: Ah, con Vicky Carr. Yo la tengo con Luis Miguel.
0: A ver, la puerta se cerró detrás de ti.
2: Esa puerta sí se cerró.
1: Ahí te va.
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1: No, pero esto es con más clase.
3: No,
1: ¿no es esa?
0: ¿No es esa? Ay, amores, qué menso eres, Dios mío, qué bárbaro. Y con Vicky Carr.
3: Y tú te fuiste, llorando me quedé triste.
0: Ándale, Vicky Carr. Pero, a ver, dinos, ¿qué te hizo ese desgraciado mendigo perro arrastrado?
2: Este ángel, que no fue
3: no
2: un
3: más,
2: ángel.
3: Nomás, de repente se desapareció y después de 3 meses regresó.
0: ¿Cómo? ¿De un rato para otro se desapareció y después de 3 meses? ¿Y dónde andaba? ¿Dónde se fue?
3: ¿Quién sabe?
0: Ah, ¿y qué explicación te dio después de 3 meses este perro arrastrado?
1: ¿Cucaracho?
3: Ninguna. Nada más vivimos 25 años juntos y falleció.
1: ¡Ay, no!
0: ¡Ay, mira qué barbaridad! Se fue. Pero bueno, pues regresó. Dice, y le dijo, vida.
1: Mira, le dijo que iba por los cigarros, pero ya no regresó.
0: Entonces, duraron 3 meses para hacerlos.
3: Exactamente, Mori. Exactamente.
0: ¡Ay, Dios! Pero bueno,
1: ¿es esta de, a ver, esta es de Vicky Carr, este es?
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0: ¿Esa es, Victoria?
3: No.
0: No, hombre,
1: no. Ay, Dios. No la encuentro, la de Vicky Carr.
2: Está fallando el DJ.
0: Te la debemos. Va a tener un mal amor acá, pero con el Morris acá.
1: Sí, ya sé, gordo. Ay, ¿qué? No, de veras contigo.
0: Bueno, lo vamos a recordar al compa Ángel ahí.
1: Oye, después. O este otra, mira.
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2: Y esta vez. Cántalo, Pancho.
1: Venga,
2: cántalo.
1: Pancho, dile, hazme un hijo.
2: Hazme un hijo.
0: Hazme un hijo, Cristiano Dal.
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1: Bueno, pues señores, hoy se hace un homenaje a un platillo italiano muy conocido por muchísimas personas que la mayoría lo hemos disfrutado.
2: ¿Cuál?
1: Es un platillo acá tojediondo que se llama lasaña, señores.
3: Ah, la lasaña, oh, ¿cómo la no? Lasaña. Señor, por favor, si es uno de los platillos más ricos.
1: Me quedo con el fideo de mi mamá. Me quedo con el fideo de mi mamá.
2: Ay, Pancho.
1: Es pasta también, ¿no?
2: Sí, pero
1: bueno, pues sí.
3: El Pancho.
2: Pero no de ese tipo de pasta.
3: El Pancho, un platillo
1: hediondo ahí.
3: No manches, gordo, no, está más bueno. Rico la lasaña, güey.
1: Está bueno que los van haciendo como en pisos, así como ese, un poco aquí, así como de pasta. Y luego le ponen carne con esa salsa de tomate que me da agruras.
3: Me encanta lo silvestre que eres, güey.
2: La manera que lo escribe. Es un platillo ese y me da agruras.
1: Y luego,
2: qué delicioso.
1: Y luego le ponen otra plasta ahí de más pasta y luego más carne con la salsa que me da agruras.
2: Con queso.
1: ¿O es queso?
2: Es que eso salsa.
3: Bueno. Gordo, ya todo te da agruras. Lo llevamos aquí a desayunar huevos con salsa y le dan agruras. Lo llevamos a desayunar tamales, le dan agruras al señor. Come pizza, que le dan agruras.
1: Se me antojan más los chilaquiles. Pero bueno, hay gente que le gusta la pasta.
3: Pero me dan agruras, dice. A ver, gordo. Enfócate. De las comidas italianas, ¿cuál es la que te gusta, pues?
2: Por lo
1: mira,
2: menos.
1: Para empezar, ni conozco casi. Yo nada más, cada que voy a un restaurante acá de comida italiana, yo nada más pido el compa Alfredo Fettuccini.
3: A ver, entonces.
1: Es lo único que sería
3: ahí. Es lo único que conoces.
1: Lo único
3: disculpen,
1: que conozco.
3: Disculpen, es que
1: de ahí.
3: Este güey lo sacamos de abajo de una piedra y no conoce nada.
1: No, pues es que no conozco. No voy a venir acá a decir una cosa que sí la conozco y que tal día de mañana me invitan y no voy a saber.
3: Espérate, lo peor del caso es que dice, no conozco, pero ya después empieza a platicar. Ay, ya me acordé. O sea,
1: el Alfredo
3: más bien
1: sí
3: no
1: lo
3: te
1: conozco.
3: Acuerdas, güey.
1: Esta pasta sí la conozco. ¿Qué otra pasta les gusta, amigos? Aparte de la. Que dio onda acá de la lasaña.
3: Y fíjate, el fettuccine Alfredo, es riquísimo con pollo, se puede hacer con camarón. Yo creo que es
1: camarón,
3: uno de mis favoritos,
1: camarón.
3: ¿Eh?
1: Sí, está
3: yo
1: muy rico.
3: Yo le digo como quiera, baboso. ¿Cómo la ves?
1: Yo le he pedido, pero con tiene también es camarón.
3: A ver, ¿qué es? A ver.
1: Y
3: a ver
1: luego, pues es así
3: ¿ya
1: como...
3: ¿Ya ves? ¿Ni te acuerdas?
1: Es como fideo Morris, pero italiano. Hagan de cuenta, fideo.
3: Ah, pero estás bien para criticar. Estás a la hora, güey.
1: Lo único diferente es que está más gruesecito, pues, acá, el Alfredo Fettuccini.
3: El linguini, también el linguini. Sí. ¿No has probado el linguini?
1: ¿Existe eso?
3: Claro, señor.
2: Mira, sí.
1: Yo pensé que me estabas cotorreando.
3: Es más, a ver, muchachos, ustedes que son gorditos robalonches así como yo, platíquenle a Pancho cuál es su pasta favorita, cuál es su comida italiana favorita.
1: Mi mamá hacía pasta que de sopa de letras es pasta también.
3: Pero esa no es italiana,
1: güey. Ah, bueno, sí, bueno, más porque no se hizo en Italia, se hizo en México, pero está buena.
2: Mejor vamos conmigo. Yo sí, a mí me encanta la comida italiana, me encanta la lasaña, pero mi favorita, platillo de pasta es vodka, la salsa de vodka, es una rosita.
1: ¿Es una bebida alcohólica?
3: La borracha no vino.
1: ¿No es una bebida alcohólica la vodka?
2: No.
3: La salida todo lo que lleva licor es esta sensación.
2: No, espérate, la gente va a decir que sí. Es un estilo de salsa. No, obviamente tiene vodka, pero ya cuando lo quemas o lo haces, no tiene el porcentaje de alcohol. Pero es una salsa rosita de tomate riquísimo con un no fettuccine, pero con angel hair, pasta.
3: Angel hair,
2: es el estilo de los noodles, se llama angel hair pasta.
1: Pues es fideo, Zaida.
2: No, es pasta.
1: Es sopa de fideo, lo único que ahora, te lo venden más caro.
2: Mijo, son de tus hermanos italianos.
3: Mira,
2: es
3: Pancho,
2: pasta.
3: Ahora, la pizza, güey, ¿no has probado la pizza?
1: Sí, claro.
3: Es italiana también, señor.
1: Esa sí la he probado.
3: Pero a veces también, por ejemplo, la pizza te la sirven, a mí me gusta ponerle arriba la pasta también, ¿nunca has probado la pizza con pasta?
1: No.
3: Ay, no manches.
1: No la he probado.
3: Mira, si vas a Italia, tienes que probarla
1: así. Los caracolitos que hace mi mamá de pasta.
3: No, gordo, mira,
2: esa sopa.
3: Mejor vamos a preguntarle al público.
1: Bueno, a ver, amigos, márquenos aquí en cabina. ¿Cuál es tu pasta favorita? ¿O prefieres las sopas que sean nuestras familias allá en nuestros países? Que también es pasta, lo único que te la venden más barata, no tan cara como la italiana. A ver, márquenos en cabina, queremos platicar contigo en el 1-844-370-4839, amigos. 1-844-370-4839.
3: ¿No conoces el espagueti a la carbonara?
2: Ay, no, está rica la
1: carbonara. ¿Con carbón?
3: No, no, así se dice.
2: Así se dice, ay, no, a carbonara. Ay, no.
1: Ah, perdón.
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1: Pues bueno, señores, hoy es el Día Internacional de un platillo muy conocido por muchas personas y que les encantan. Los paladares más exigentes lo han probado, que es un platillo que se llama lasaña. Que bueno, que es muy rico en lo que me han dicho. ¿Cuál es el platillo de pasta que a ti te gusta?
2: La lasaña, gordo. ¿No
1: sí lo he probado, pero no me gustó porque me dio agruras acá con la salsa que le pones.
2: Es bien delicado, la neta.
1: Entonces, yo le estaba diciendo aquí a los muchachos que yo prefiero quedarme con las pastas que yo conozco. Por ejemplo, a mí me gusta mucho la sopa de fideo. Es pasta también, no deja de ser pasta. Me gusta la sopa de letras, me quedo con esa. Que es lo mismo, pero más barato.
2: No,
1: es
2: por como favor, la farmacia mira, mejor del doctor Simi. Mira, mejor vamos con Rubí, porque ella sí sabe de pasta, ¿verdad,
1: Rubí? Rubí, ¿cuál es el platillo de pasta que tú te gusta, que prefieres?
3: A mí me encanta la pasta carbonara.
1: ¿Morada?
3: Es con tocino. ¿La carbonara?
2: Carbonara. El Pancho piensa, cuando le dices carbonara, piensa que la pasta la haces al carbón.
1: Con carboncito ahí.
3: El tocino lo puedo poner en el carbón.
2: Pues sí.
3: Pero también yo sé hacer una pasta. Una pasta.
1: ¿De dientes?
3: China.
1: ¿Pasta china?
3: Una pasta china. Ajá. Y es con aceite, con soya, con mantequilla.
1: Sí.
3: Como se dice, en vez de aceite es mantequilla y le pones.
1: ¿Qué?
3: Chile morrón, chile de los del color que quieras y de los tres colores si quieren, y cebolla y ajo, y después lo sofríen, haces el espagueti,
1: sí,
3: y luego le pones salsa de soya. Ajá. Y unos frijolitos refritos salados.
1: Ay, ya me gustó, Rubí.
2: No, el Pancho ya se le hizo agua a la boca. Oye, Rubí, pero a ver, dinos el secreto para que la pasta quede al dente. O sea, que y también
1: ¿al
2: que
1: dente?
2: No, así se dice, y que no se pegue.
3: Sí.
1: Ah.
3: Echarle sal y echarle un chorrito de aceite.
2: ¿Ya ves, gordo?
1: ¿Aceite de qué?
2: Pues del que quieras, de carro chocado, aceite. Si quieres, de carro
1: aceite
2: chocado,
1: de oliva,
2: échale, güey.
1: ¿Aceite de qué, Rubí?
3: Aceite de oliva, aceite del que tengan.
2: O sea, sí, dile. Le tienes que especificar a Pancho porque si no...
1: ¿Qué tal día yo le pongo aceite de sésamo ahí? O sea, no sé.
2: Le va a agarrar aceite sintético el güey y le va a echar, no, olvídate.
1: pero está
3: sés. No, y luego mixto así con los frijolitos refritos, ahí queda riquísima.
1: Señores, yo no la cambio por una sopita de codo, de coditos.
2: Bueno, sí, es que eres bien codo, la neta, güey, la neta sí.
1: Gracias, Rubí, por tu llamada telefónica.
2: Eres bien codo.
1: Y cuando vayas a hacer ahí el plato este italiano, nos encantaría. Mira, vamos a regresar.
2: No te gusta, güey, te dan agruras, no lo invites,
1: Rubí. Yo me como los frijoles. Luego regresamos con Daniel y contestamos el resto de las llamadas del 1-844-370-4839. ¿Cuál es la pasta que tú prefieres? Vamos a platicarlo aquí en el Freeway Show, amigos.
4: Y si van a hacer comida italiana, no inviten jamás a Pancho.
2: No lo inviten.
4: No lo inviten.
2: Me dan agruras, dice.
1: No voy a ir
4: me
1: yo.
4: Me hace daño.

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1: Bueno, pues señores, hoy es el Día Internacional de la Pasta. ¿Cuál es la pasta italiana que a ti te gusta? ¿O también sabes cocinar algún tipo de pasta italiana? Márcanos aquí en cabina, 1-844-370-4839. ¿O te gusta el espagueti, pero latinoamericano? El que se hace en México es muy rico también. Acá no deja de ser pasta. O sea, no me la menosprecien.
2: Vamos a poner música italiana para poner ambiente de pasta.
1: Diciendo, amores, que mi mamá prepara un espagueti rojo y verde, una salsita verde, muy rico, y no le pide nada a la comida italiana. Incluso es más barato.
2: Fíjate que la pasta italiana, por ejemplo, la carbonara original no lleva crema, güey. Y acá le echan crema, güey.
1: Está bien preocupado yo.
2: No, de hecho hay gente que le echa catsup a la pasta, güey. Hay mexicanos que yo he visto que llegan a un restaurante así de italiano y piden tortillas y piden chiles, güey.
1: Lo que pide el paladar. Mira, tenemos a compa Daniel aquí en la línea. Mi querido Daniel, tú preparas pastas. ¿Cuál es la mejor pasta que te gusta a ti, mi querido Daniel?
2: A ver, Dani.
3: No hay preferencia, joven. Lo único que se necesita es que se prepare bien el condimento y todo.
2: Ah, oye, ¿tú tienes experiencia, okay, Daniel, en preparando pastas? ¿Trabajaste en un restaurante? A ver, platícanos.
3: Pues hay diferentes pastas. Está el linguini, está el capellini, está el angelgel, está el papadel, está el ricatoni, está el penne sin albur, está el ravioli. Ajá. Y muchas pastas, joven. Lo único que es la preparación la que cuenta mucho. Hay que saberlo preparar, okay, en las salsas, saber cocinar la pasta. Escuché a alguien de ustedes que llamó el ¿cómo dijo? ¿El como qué? Para que no sepa qué dijo la muchacha.
1: ¿Qué es, Zayda? Dijiste unos nombres tú de pasta italiana que yo no te entendí ni papas.
4: Ah, ¿el tortellini?
1: Ese es Morris, el tortellini.
3: Es otra pasta, tortellini, sí. Está el otro, el radiatori.
4: El regatoni está, ¿cuál? Gnocchi. El gnocchi también.
3: Sí, el rigatoni también. O sea, yo, ¿cómo te digo? Trabajé en un momento en un restaurante americano-italiano.
2: Sí. ¿Verdad que acá, o sea, los restaurantes americanos-italianos es totalmente diferente a los originales italianos?
3: Tiene mucha similitud, joven, pero que sepan prepararlo bien, porque haz de cuenta, como los tacos que comes por acá, pues no son los que comes en México.
1: Exacto. Es cierto, es cierto.
3: Lo asimilan mucho, pero no es como los que comes en México. Aquí también se asimila mucho la pasta italiana, pero muchos no lo preparan muy bien.
2: Oye, y dicen que la pasta de acá de Estados Unidos es más dulce, ¿verdad? Que esa es la diferencia.
1: ¿Por qué? ¿Le ponen azúcar o qué?
3: No, nada de eso, joven. Eso depende de la preparación. Muchos es por la salsa roja que usan. El tomate.
2: Ay, ok.
1: A ver, me invitaron a comer comida italiana y le dije...
2: No.
1: Yo quiero el gnocchi. No quiero, les dije.
2: No lo invites, no, a Pancho, por favor.
1: Mejor denme ravioli, les dije.
4: No, jamás te voy a invitar.
2: Nunca brillarás en sociedad.
1: Bueno, pues ni modo. Pues.
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1: Bueno, pues amigos, te vamos a decir las 5 pastas más populares para cuando vayas a restaurante de comida italiana. Pues gente que no conozca de este tipo de platillos como yo, te mires bien perro y digan, ah, este vato conoce.
2: Sí.
1: ¿Conoce comida italiana?
2: A ver, ahora sí, el maestro Pancini Linguini.
1: Venga. Se me soltó la linguini, señores. Ahí voy a hablar todo. Se me soltó la linguini.
2: Vamos.
1: Fíjate que ese como que no me gusta, pero igual acá, ahí está el platillo ese. Es macarrones con queso o el famoso mac and cheese.
3: Ese está bien delicioso.
2: Amado por todos los niños.
1: ¿En serio? ¿Se comen eso?
2: El San Jude.
1: ¿Eso es considerado comida?
2: Los amigos, sí, claro.
1: ¡Parece grudo!
2: Los amigos de San Jude, los niños, les encanta el macaroni.
1: Bueno, pues, si quieren ordenarlo, pues ordénenlo. El cuarto platillo más popular, amigos, es el espagueti a la carbonara. O sea, sí existe. Pues
2: claro, sí. Que sí. ¿Ah? ¿Tú crees que te estamos echando mentiras, güey?
3: Está riquísimo.
1: Es un clásico italiano.
2: ¿Qué otro, Pancho?
1: Señores, el tercer platillo más popular italiano es el fettuccine Alfredo. Ese sí lo conozco.
3: ¿Ese te gusta?
1: Ese es el único que conozco yo.
2: ¿Con pollo?
1: El único.
2: ¿O con camaroncini?
1: Como tú quieras ahí. Y con mucho queso parmesano, dice.
2: Ándale.
1: Yo le dije a la muchacha, me dijo, ¿quieres queso parmesano? Le dije, pal paisano, lo que quiera.
2: A ver, ¿qué otro, gordo?
1: Queso pal paisano, le dije. El segundo plato más popular de comida italiana es, ajá, la lasaña.
2: La lasaña. Hoy es día de la lasaña.
1: Que hecho. Son capas de pasta horneadas e intercaladas con carne molida.
2: Qué rico.
1: Y salsa de tomate. Pídanle salsa de tomate, da gruras.
2: Ay, gordo, pídanle como quieran, no le hagan caso, bueno, a este baboso.
1: Amigos, el platillo más popular de comida italiana, según estos expertos en comida, es el espagueti a la boloñesa.
2: ¡Claro, señor! Pues, con meatballs y todo el rollo.
1: Sí. ¿Cómo?
3: Sí.
2: Pues sí.
1: ¿Cómo es eso?
3: Spaghetti and meatballs.
1: ¿No son el platillo mexicano? ¿Cómo se llaman estas, las bolas estas de carne? ¿Cómo se llaman?
3: ¿Albóndigas?
2: Las albóndigas. Ándale, algo así.
3: Sí, es pues albóndiga.
1: Pues pasta con albóndiga, le dice ella a la señora y se acabó.
3: Pues sí, con salsa.
2: Pero ese es italiano, güey. Esa es la pasta de la boloñesa, la que te hagas a tu mamá de chiquito con albóndigas. Era pasta de la boloñesa, baboso.
1: Ah, yo la conocía como albóndigas,
2: fíjense. No, de veras contigo. Y este güey dice, nunca he comido italiano. Y toda la vida comiendo, tragando italiano.
1: Qué
2: en el
1: barbaridad.
2: Rancho.
1: Pero eran caldo, amores. Acá las albóndigas.
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